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2: 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Haz conmigo lo que tú quieras, Señor.

y cantar, repite después de mí: Señor Jesús, rindo mi corazón sobre tu altar. Quema en él todas las cosas que a ti no te agradan.

Las cosas en tu vida que no le agradan a Él, todo pecado, toda rebeldía, toda desobediencia, ponla sobre el altar en ese momento. Pon tu corazón sobre el altar y dile al Señor: aquí está mi corazón.

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1: Vamos todos con las palmas esta noche.

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nunca fallarse. A pesar de que muchas veces nos hemos refugiado en muchas cosas, Señor, hemos aprendido a refugiarnos en tu presencia. Y una vez más, por medio de este canto, te pedimos, guárdanos en tu presencia.

0: Levanta tus manos y dile al Señor:
1: guárdame, Señor.
0: Mis propias palabras.

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0: Alléluia.
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0: ¡No los oigo!
1: Gracias, Javier.
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1: Dios está requiriendo de hombres como tú y como yo en estos días para hacer su obra en esta tierra, para extender su reino. Dios está buscando hombres como tú y yo.

0: ¿Cuántos de esos hombres hay aquí esta noche? Levanta tu voz a Él si tú eres uno de ellos. Oh, aleluya. Señor, yo quiero ser uno de esos hombres que tú andas buscando. Oh, aleluya. Gracias, Señor. Gracias, Señor.
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0: Queremos ser hombres de palabra. Queremos ser hombres íntegros ante tu presencia, oh Dios. Permítenos ser esos hombres.
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0: No te angusties por qué vas a vestir.
1: No te angusties. No.
0: Mira cómo crecen los lirios.
1: ¿Cómo crecen?
0: No trabajan ni hilan. Si así viste Dios a los campos,
1: Dios,
0: no hará mucho más por ti.
1: Mucho más por ti.
0: No hará mucho más por ti.
1: ¿Cuánto nos amas, Señor?
0: ¿Cuánto?

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0: Nos entregamos a ti, Señor.
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1: Es bajo las alas, Señor, de tu favor y de tu misericordia que podemos adorarte, Señor, sabiendo, Señor, que el corazón tuyo es amplio para con nosotros, Señor. Es a la luz de tu favor y de tu misericordia que derramamos nuestra alma y desnudamos el corazón, Señor.

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0: Muy buenos días. Muy buenos días en esta mañana, cuando el reloj marca 6:07 de esta mañana, hoy miércoles 22 de junio. Le damos gracias al Señor por este día hermoso que nos ha regalado. Estaremos trabajando en la presidencia del apóstol Jesús González, en la gerencia de producción nuestra hermana licenciada Karen González, en los controles nuestra hermana Patricia de Infante, y en los micrófonos me acompaña su servidora Belinda Montiel, aquí estará. Y le damos gracias al Señor por un día más que nos regala. Vamos a estar entrando con acciones de gracias. Padre, te damos gracias en esta hora. Gracias por tu misericordia. Gracias, Señor, por una oportunidad que tú nos das, Señor. Gracias, Padre amado. Gracias por el aire que respiramos, Señor. Gracias, Señor, por todo lo bueno y lo malo, Dios. Gracias, porque tú eres Dios. Señor, te damos gracias, Señor. Gracias por todo, Dios, porque tus manos no se han cortado para bendecirnos, Señor. Gracias. Te damos gracias por la presidente de esta emisora, Jesús González, el apóstol. Señor, gracias por él, gracias por su esposa, gracias por sus hijos, su familia, Dios. Gracias por la familia de la fe, Señor. Te damos gracias, Dios. Donde quiera que esté tu siervo, Padre, úsalo grandemente, Dios. Que seas tú alientándolo, que seas tú, Dios, fortaleciéndolo. En el nombre de Jesús de Nazaret, creemos en tu palabra, Señor, que tú estás, Señor. Tu palabra lo dice, que tú estarás con nosotros a donde quiera que nosotros estemos, Señor. Sé que tú estás allá, Padre. Te doy gracias por él, gracias, Señor. Úsalo grandemente donde tú lo llevas, Padre amado. Dale la fuerza, Dios, en el nombre de Jesús de Nazaret. También ponemos a su esposa, Dios, nuestra hermana Gloria, Señor. Gracias por ella, Señor. Gracias por todo lo que tú permites, Señor. Gracias. Y creemos en el nombre de Jesús que tú te glorificas, que tú le das nuevas fuerzas, Señor. En el nombre de Jesús de Nazaret. Gracias por sus hijos. Gracias te damos, Dios, por esta emisora, la voz que clama. Gracias, Señor, por todo. Por todo lo que tú has puesto aquí, Señor. Gracias por el canal Alcance TV. Gracias, Señor. Gracias porque estamos ahora, Señor, mi Dios amado. Estamos aquí, Señor, para orar, para clamar, como dice tu palabra, Señor. Gracias, Señor, por habernos traído, Dios. Gracias por la vida de Patricia. Gracias por la vida de mi hermana Flor, de mi hermana Carmen. Gracias por la vida de cada uno de mis hermanos, de Belki. Gracias, Señor, por Claudelia, su bebé, su esposo, Dios. Gracias, Padre amado. Gracias, Señor, gracias por mi vida, Dios. Gracias, Señor. Gracias te doy por cada micrófono que tú has proveído aquí, Señor. Gracias. Gracias por las computadoras. Gracias, Señor. Gracias por las consolas. Gracias, Padre amado. Gracias por los alimentos, por los calzados, por la vestidura. Gracias, Señor. Gracias, amado Dios, por aquellas amadas audiencias, Señor, que están ahora, Señor, en el nombre de Jesús, conectada ahí con nosotros. Tu palabra dice que donde hay dos o tres en tu nombre, tú habitas en el medio. Gracias, Señor, porque creemos, Señor, que tú mueves, que tú tocas los corazones para estar unidos, Señor, en un solo clamor, Padre amado. En el nombre de Jesús de Nazaret, te damos gracias, Dios. Gracias, Señor, por la vida. Gracias, Padre. Gracias por aquellos que salen a trabajar, por aquellos que van a a una consulta. Gracias, Señor, porque tú eres hermoso, Dios. Gracias por los niños, por aquellos niños que van a la escuela, que van a graduarse. Gracias, Señor. Gracias, Padre. Gracias, Espíritu Santo. Gracias. Gracias, Jesús. Gracias por tu sacrificio en la cruz. Gracias, Señor, por ese sacrificio tan grande. Que si tú no lo hubieses hecho, Señor, no sé qué sería de nuestras vidas. No estuviéramos aquí, Señor. Gracias porque tú nos amaste primero. Gracias, Padre. Gracias, Hijo, Espíritu Santo de Dios. En el nombre de Jesús, te damos gracias, Señor. Hermana, para que esté orando por Venezuela.
1: Muy buenos días, amada audiencia. Bendecido miércoles. Entramos a la presencia del Señor con acción de gracias para honrarle, glorificarle, bendecir su santo nombre. Porque solo Él es digno, Señor, de recibir toda gloria, toda honra, toda alabanza, toda adoración, toda pleitesía. En el nombre poderoso de Jesús, Señor, seguimos en la presencia del Señor para pedir bendiciones, interceder por Venezuela, Señor. Señor, en tu presencia colocamos a Venezuela. Gracias, Señor, por guardarnos del enemigo. Gracias por guardar esta nación, Señor. Bendice, Padre, todo lo que produce esta tierra. Bendice esta tierra de gracias, Señor. Bendice lo que produce, Señor, para alimento de este pueblo, de esta nación. Desde el alimento hasta el calzado, Padre, la gloria. Bendice los mares, los ríos que producen alimento, Señor de gloria. Bendice las fronteras, Señor. Bendice a los ángeles que nos guardan en las fronteras, Padre amado. Bendice los poderes públicos, especialmente a la presidenta encargada. Bendícela con sabiduría, guárdala del enemigo. Mucha sabiduría, Señor, a todos los poderes públicos. Bendícelos con sabiduría y colócales un corazón noble y bueno, Señor, limpio, Padre de la gloria, para que hagan el trabajo encomendado. Bendice, Señor, a los médicos, Señor, con más ciencia. Bendice a los hospitales, Señor. Bendice las medicinas. Amén. Bendice todo lo que ha llegado aquí, Señor. Bendice las naciones que han ayudado a Venezuela. Qué bien pusiste de que colocaran sus ojos para acá si antes no miraban, Señor. Pero ahora tú has hecho que sea el querer como el hacer, sí, sí. Señor, para que ayuden a esta nación. Que seas tú bendiciendo, Señor, aquello del infortunio, Padre de la gloria. Bendiciendo los que quedaron, Señor, fortaleciendo al más débil, Padre amado, levantando, Señor, al caído, curando a los heridos, Señor, y llenando de fortaleza a los que están menguados de espíritu, Señor, limpiando corazones, Padre amado, que seas tú, Padre de la gloria, reargulliendo, abrazando, Señor, yo sé que estás ahí. Bendice, Señor, toda esa gente. Bendice todos los que han llegado, han venido a ayudar, Señor, los hospitales portátiles, las carpas móviles, Señor, todo eso, todo lo que han traído, medicina, alimento. Gracias, Señor, por enviar todo eso para acá, para Venezuela, Señor, gracias. Estamos viendo que es una tierra de gracia y que tú la amas tanto, que has enviado todo lo que se sube para suplir las necesidades de esta nación. Gracias, Señor. Bendice, Padre amado, todo lo que tenga que bendecir, los recursos que has otorgado a esta nación para tu pueblo. Bendice, Señor, las familias, bendice los vecinos, bendice
0: en el
1: esta emisora, bendice, Señor, el Alcance TV, bendícenos todos, Señor.
0: En el nombre de Jesús.
1: Bendice, Señor. Bendice a mis hermanos en Cristo y a los que no son en Cristo también, Señor, al que te conoce y al que no te conoce, Padre, la gloria. En el nombre poderoso de Jesús, Señor, amén y amén. Gracias, Señor.
0: Amén, gloria a Dios. También vamos a estar leyendo la porción de la palabra.
1: Isaías disculpen. Empezamos leyendo así. Ahora, así dice Jehová, creador tuyo, oh Jacob, y formador tuyo, oh Israel. No temas, porque yo te redimí, te puse nombre mío, eres tú. Cuando pases por las aguas, yo estaré contigo, y si por los ríos, no te anegarán. Cuando pases por el fuego, no te quemarás, ni la llama arderá en ti, ni la llama arderá en ti. Amén y amén.
0: Amén. Amén. Le damos gloria al Señor por su palabra hermosa. Gracias, Señor, por tu palabra en Isaías.
1: Isaías 43.
0: Creemos en el nombre de Jesús que su palabra es eficaz, se cumple.
1: No vuelve
0: la escritura
1: vacía.
0: Es algo precioso que toda la palabra es verdadera.
1: Amén.
0: Y cada una de ellas se va a cumplir todita.
1: Gloria a Dios.
0: Su palabra que nos habla hoy, eso se va a cumplir. Cuando lo creemos, cuando nos apoderamos de ella, claro que sí. Él siempre va a estar con nosotros. Él siempre nos va a sustentar. Él nos va a guardar de todo lo que quiera venir a levantarse para estos tiempos. Dice su palabra que para estos tiempos vienen tantas cosas. Aquí eso es una alerta que nos está dando el Señor. Él nos promete que Él va a estar con nosotros. Él está con nosotros en este momento, todos los días de nuestras vidas, cuando lo buscamos, cuando le buscamos a todo momento, cuando vamos, visitamos, oramos. Él está ahí. Y Él está contigo también. Usted que está ahí escuchando, usted que está con nosotros ahí intercediendo, claro que sí, Él va a oír nuestra intercesión, nuestro clamor, y Él va a cumplir lo que Él promete. Amén, gloria a Dios, alabado sea el nombre de Jehová. Ya regresamos, ya venimos con un tema musical.

0: cuando el reloj marca 6:25 de esta mañana, estuvimos escuchando Dani de Río, digno de victoria. Claro que sí, el Señor siempre nos va a dar la victoria, siempre Él va a estar con nosotros. En medio de esa aflicción, en medio de lo que quiera venir a nuestras vidas, Él siempre va a estar con nosotros. Nosotros estamos aquí. ¿Quién dice que cuando nosotros conocemos al Todopoderoso, a donde Él dice en su palabra que todo va a estar como si nada? No, dice, en el mundo tendrás aflicción, porque tú vas a vivir en la aflicción. Pero qué hermoso vivir la aflicción en Jesús, porque si no tenemos a Jesús, no vamos a poder con ella. Nos hundimos, no va a haber nada. Pero cuando está Jesús, Él va a estar delante de ti. Él es el que te va a dar la fuerza para poder levantarte de ese lugar donde tú estás, de esa cama donde tú estás, si estás enferma, de ese problema que tú tienes hoy. Él es el que va a resolver eso. Todo lo va a hacer Él. ¿Por qué? Porque Él lo prometió, que Él va a estar con nosotros. Amén. Por eso estamos aquí, para clamar por nuestra nación y por todas las naciones. Sabemos, amén, que vienen cosas fuertes, pero estamos aquí con el Señor Todopoderoso. Él tiene el control de todas las cosas. Yo lo creo en el nombre de Jesús de Nazaret. Padre, en el nombre de Jesús, tú tienes el control de todo, mi Rey amado. Por eso en esta mañana, Padre amado, venimos delante de ti, Señor. Oh, mi Dios amado, Señor, ponemos en tus manos toda la iglesia a nivel mundial, Padre amado. Tu palabra dice que oremos por unos por los otros. Dice tu palabra que oremos por los santos de la tierra. Dice tu palabra, Señor. ¿A quién iremos sino a ti, que tienes palabra de vida, Dios? Tú tienes palabra de vida para tus hijos. Tú tienes palabra de vida para aquellos que tú remides con tu sangre preciosa, Padre. Somos sellados, Señor. Somos sellados por ti. Tú nos sellaste, Padre. Cuando pasamos ese altar y confesamos con nuestros labios que Jesús es nuestro Salvador, desde ese día tú nos sellaste, Padre. Pero queda en nosotros que hagamos tu voluntad, mi Rey amado, en el nombre de Jesús. Por eso vamos a orar, Padre, por todas esas almas, por toda esa iglesia. Padre, ponemos en tus manos en esta mañana, Padre amado, a todos los pastores, profetas, apóstoles, evangelistas, maestros de la palabra. Señor, Padre amado, Señor, creemos en tu palabra, Señor, que vendrán, Señor. Vendrán, Señor, se levantará, Padre amado, en el nombre de Jesús, para estos tiempos. Estamos en tiempos malos, estamos, Señor, porque tu venida está cerca, tu palabra se está cumpliendo, Padre amado, en el nombre poderoso de Jesús. Por eso clamamos por nuestros hermanos, por eso clamamos, Señor, en esta mañana, por todos esos ministros que tú has puesto, Padre. Ayúdalos, Señor, Padre amado, en el nombre de Jesús. Fortalécelos, Padre amado. Oh, mi Dios amado, sana su tierra, sana sus corazones, Padre de la gloria, en el nombre de Jesús de Nazaret. Tú eres el que conoces cada paso, tú eres el que conoces, Señor, cada siembra, mi Rey precioso, en el nombre de Jesús de Nazaret. Sea usted, Padre de la gloria, obrando, Señor, con ellos, Señor. Sea usted llevándolos de tu mano, Señor, en el nombre precioso de Jesús. Fortalece a cada pastor, levántalo, Señor, aviva el fuego, Señor, mi Dios amado, en el nombre de Jesús de Nazaret. Ponemos todo en tus manos, ponemos, Señor, a todos los intercesores, adoradores, Señor Padre amado, en el nombre de Jesús, ungieres, Señor, en el nombre de Jesús, líderes, Señor, mi Dios amado, que seas tú obrando, Señor, que seas tú, Señor, desargullendo, Padre de la gloria, en el nombre precioso de Jesús de Nazaret, la iglesia está en tus manos, Señor. Creemos, Señor, que tú, Padre de la gloria, que tú eres el que conoces todas las obras, Señor. Pero tu palabra dice, Padre, que oremos, Señor. Aquí estoy orando por nuestros hermanos, Señor. Aquí venimos esta mañana para alzar nuestra voz a ti, Señor. Que tengas misericordia de nosotros. Que tengas misericordia de cada mujer, de cada hombre, de cada joven, de cada niño, Padre amado. En el nombre de Jesús de Nazaret. Oh, mi Dios amado, pongo en tus manos a la iglesia de Dios Altísimo, al apóstol Jesús González, Padre. En el nombre de Jesús, fortalécelo, Padre amado. Oh, mi Dios amado, dale discernimiento, Padre. En el nombre de Jesús, te pido discernimiento para tu siervo. Te pido nueva fuerza, Padre amado. En el nombre de Jesús de Nazaret, te pido que tú lo uses donde él vaya, Señor. En el nombre de Jesús de Nazaret, por el poder de tu palabra, Señor, que tú le des nuevas fuerzas, Señor. Amén. Tú estás allá, Señor, en el nombre de Jesús. Creemos, Señor, que tú lo has llevado, Señor, para usarlo, para llevar tu mensaje, Padre, en el nombre de Jesús de Nazaret. También a su esposa, Señor, te pido por ella, que tú la levantes, Señor, aviva el fuego en ella, Padre, en el nombre de Jesús, en sus hijos, Padre de la gloria, en el nombre precioso de Jesús. También pongo en tus manos, Señor, a todos los pastores, Señor, que seas tú, Señor, levantándolo, Padre, que tú te glorifiques en su salud, en su ministerio, Padre, en sus matrimonios, mi rey amado, en el nombre de Jesús de Nazaret. Glorifícate de una manera sobrenatural, Padre amado, en el nombre de Jesús. Sánanos, Señor, físicamente de cualquier enfermedad, Padre amado. Sé que tus manos sanadoras estarán sobre nosotros, en el nombre de Jesús. Sé que tú nos guardas, Señor. Cual sea, Señor, Padre amado, la enfermedad no tiene poder sobre tus hijos, Padre. Tu palabra dice, Padre amado, en el nombre de Jesús de Nazaret, el que habita en el abrigo del Altísimo morará debajo de la sombra del Impotente. Señor, yo creo esa palabra. Amén. Cuando lo agarramos, cuando lo apropiedamos de ella, Señor, tú lo cumples en nosotros, Padre. Yo lo creo en el nombre de Jesús. Bendice a tus hijos, Señor. Amén. Bendícelos, Padre amado, en esta mañana. Dale nueva fuerza, Señor. Amén. Aviva el fuego, Señor, en la iglesia de Dios Altísimo. Levántalos, Padre amado. Sana el que está enfermo, Señor. Tú eres nuestro sanador, en el nombre de Jesús de Nazaret. Amén y amén. Gloria a Dios, aleluya. También vamos a estar orando por la familia, hermana, para que estemos orando por la familia.
1: Amén. Seguimos en la presencia del Señor para colocarle en su presencia y en sus manos las familias de Venezuela y las de el mundo entero, Señor, porque las familias son constituidas por ti, Señor. Que seas tú, Señor, guardando y abrazando esas familias, porque vienen los matrimonios y las familias se constituyen con los hijos, Señor. Que seas, Señor, tú colocándoles cada día sabiduría, Señor, supliendo sus necesidades, Padre amado, y que levanten su, edifiquen su casa, no la destruyan, no destruyan su familia, que sean unidos con lazos de amor, Señor, por ti, por tu presencia, Señor, en esos hogares, Señor. Bendice a los que te conocen, Señor, y a los que no te conocen también, esas familias que no te conocen, Padre amado. Que sean, les llame la atención y lleguen hacia ti, Señor, que seas tú inquietándolas grandemente para que ellos lleguen a tus pies, Señor, como quisiéramos que todas familias, todos, Señor, llegaran a tus pies, Padre amado, a tu casa, porque en tu casa hay espacio para todos, Señor. Que seas tú supliendo las necesidades de esos hogares, Señor, al esposo, Señor, con un trabajo bien, un empleo bien remunerado, Señor, para que él supla las necesidades de su hogar, de su, y las Y las esposas en esos hogares edificando su casa, no destruyéndola, amén, Señor. Gloria. Alineando a sus hijos por el camino recto, Señor, de tu palabra, Señor, cimentándolos en una roca alta y firme, Padre amado. En el nombre poderoso de Jesús, Señor, los dejamos en tu presencia, Señor. Bendice todas esas familias. Bendice las familias del mundo, amén. Y bendice la mía también. En el nombre poderoso de Jesús, Señor. Amén y amén. Gracias, Señor. Gracias.
0: Gloria a Dios. Padre, seguimos delante de tu presencia, amado Rey, en esta hora. Señor, venimos delante de ti, Señor. Ponemos, Señor, a todos los que están quebrantados de salud, amén, en esta hora, Señor. Señor, también tu palabra dice, Padre, que habrán enfermedades para estos tiempos, Señor. Señor, pero tú eres el médico por excelencia. Tú eres el que conoces todo, Señor. Tú tienes el control de todo, Padre. En el nombre de Jesús, oramos por todos aquellos, Señor, que han, Señor, perdido su vida, Señor, en estas enfermedades que ahora, Señor, está aconteciendo, Señor, en Venezuela, Padre amado. Esa peste que ahora, Señor, tu palabra dice, clama a mí y yo te responderé. Y tú responderás conforme a tu voluntad, Señor. En el nombre de Jesús, creemos, Señor, que tú eres un Dios de misericordia, Padre. Pedimos por todos aquellos, Señor, que en estos momentos, Señor, que sea asma, toda gripa, todo apeste, toda infección pulmonar, en el nombre de Jesús, que seas tú sanándolo, Padre amado, que seas tú restaurando esos pulmones, Padre de la gloria, en el nombre de Jesús de Nazaret, niños que están ahora, Señor, ahora, Padre, en el nombre de Jesús, todo ahora pulmones se han destapado, Padre amado, en el nombre de Jesús, que seas tú obrando en esos pulmoncitos, niños, adultos, ancianos, Padre amado, en el nombre de Jesús de Nazaret, toda enfermedad ahora se va. Se va toda enfermedad, Señor, se va todo, Señor, toda aflicción se va, todo lo que está, toda dolencia se va en el nombre de Jesús, se va el cáncer de tu cuerpo, se va ahora en el nombre de Jesús, toda infección en tu cuerpo se va, en el nombre de Jesús, todo lo que se quiera levantar, se va la inflamación, todo lo que está inflamado, todo ahora venas que están ahora tapados, comienza a destapar esas venas en el nombre de Jesús de Nazaret, recibe sanidad ahora en el nombre de Jesús, todo ahora, todo tumor que está en una parte de tu cuerpo, en el nombre de Jesús, se va, no le pertenece, en el nombre de Jesús, no tiene poder, no tiene autoridad sobre tu cuerpo, en el nombre de Jesús, se disipa ese tumor ahora, no tiene poder sobre tu cuerpo, Señor, en el nombre de Jesús, Señor, restaura, Señor, restaura cada órgano, Padre amado. Órganos nuevos, Señor. Amén. En el nombre de Jesús, aquellos, Señor, que esperando una sanidad, Padre, amén, tú eres el que lo hace, Señor. Señor. Tú eres el que lo sana, milagro, Padre. Señor. Tú eres el que trae ese milagro sobre ese cuerpo, Padre. Señor. En el nombre de Jesús, en esta mañana, Padre, invocamos tu nombre, Dios. Amén. Porque tú eres el médico por excelencia, amén, Padre amado. Tu palabra dice que por tus llagas fuimos sanados y curados, Señor. No hay cáncer, no hay nada enfermedad que pueda con nuestros cuerpos. En el nombre de Jesús, se va ahora por el poder de tu palabra. Lo creemos en el nombre de Jesús. Creemos, recibe sanidad, niños, adultos, en los hospitales. Todo hospital ahora que está colapsado, en el nombre de Jesús, el Espíritu Santo, en el nombre de Jesús, fluye en ese lugar. Fluye, Espíritu Santo. Usa los médicos, Señor, que invoquen tu nombre, que tú eres el único, Señor. Tú eres el único que vamos a invocar. Tú eres nuestro Dios. Tú eres el Dios de las naciones. Tú eres el Dios de toda la creación. En el nombre de Jesús, lo creemos, Señor. Limpia esos lugares. Limpia toda contaminación. En el nombre de Jesús de Nazaret. Te damos gracias, Padre. Gracias, Hijo, Espíritu Santo de Dios. Amén y amén. Ya regresamos con tema musical.

0: cuando el reloj marca 6:46 de esta mañana, estuvimos escuchando Jesús Adrián Romero con Marcela Cándar. Tú estás aquí. Claro que Él está aquí. Él está en todas partes. Él es un Dios omnipresente. Él es un Dios grande, poderoso. Por eso le damos la gloria a Él, porque Él está aquí. Él está ahí también contigo en el nombre de Jesús. Bueno, vamos a estar orando. Vamos a orar por todos los jóvenes. Hay que orar mucho por los jóvenes. Los jóvenes de nuestra nación, la generación
1: de juventud,
0: de esta nación. Pero es para que ellos conozcan a Jesús.
1: Amén.
0: Qué hermoso conocer a Jesús. Es hermoso conocer a Jesús. Es hermoso que conozcamos a Jesús. Y el día que nos vayamos de este mundo, nos llevemos a Jesús, así sea un joven, más un joven que comienza a vivir. Vamos a orar. Padre, en el nombre de Jesús, venimos delante de tu presencia, Rey, con un corazón triste y humillado, Señor. No venimos humillarnos a ti, Padre amado. Señor, creemos, Padre amado, que tú eres el Dios grande. Tu palabra me enseña que tú convences al hombre de pecado. El Espíritu Santo es el que convence. Yo no convenzo ni con mis palabras, Señor. Pero sí que a través de un clamor, a través de una oración, que me sienta tan segura, Dios, que tú salvas esas almas, que tú lo rescatas de la droga, que tú lo rescatas del alcohol, de la delincuencia, Señor, aún de la violencia, Padre. Hay tanta violencia en estos momentos, Dios. Se han levantado los jóvenes, Señor. Señor, contra sus padres, contra sus madres. Pero yo creo que tú estás, Señor, porque tu palabra me enseña que tú pelearás, Señor. Tú pelearás por nosotros, Padre amado. Tú peleas por los hijos, Padre. Que tú levantes una madre, un padre a clamar por sus hijos, Padre amado. Señores, los jóvenes están en tus manos, Señor. En el nombre precioso de Jesús, las cadenas se rompen. En el nombre de Jesús de Nazaret, toda cadena de alcoholismo, toda cadena de droga, toda cadena de violencia, de mentira, toda cadena, Señor, Padre amado, de todo lo que se está operando en estos momentos, Señor. Amén. En el nombre de Jesús, toda Amén. Obra de brujería, toda envidia, Padre amado, en el nombre de Jesús de Nazaret, por el poder de tu palabra, Señor, que seas tú obrando en esa alma, Dios mío, que está en las tinieblas, Padre amado. Rescátalo, Padre, están presas sus almas, en el nombre de Jesús. Y en esta hora, Padre, yo te pido que seas tú libertando su alma de la prisión, Señor, de ese camino, Padre amado, de la oscuridad, en el nombre de Jesús de Nazaret. Te pido por Kendry Morales, Señor. Te pido, Dios mío, que seas tú. Te pido por Diana, Padre amado, en el nombre de Jesús, calle el vicio de droga. Te pido por Elian Eduardo, Señor, Padre amado, en el nombre de Jesús, cae por tierra por el poder de tu palabra, Señor, y por todos los jóvenes, Señor, del sector de ahí, del Paraíso, la musical. Padre, cae por tierra, Padre amado, en el nombre de Jesús de Nazaret. Oh, mi Dios amado, ellos están en tus manos, Padre de la gloria, cada joven, Señor, en este lugar, Padre amado, en este sector director de la musical, en el nombre de Jesús de Nazaret, por el poder de tu palabra, Señor. Estrella del lago, Padre amado, en el nombre de Jesús. Lebrún, Padre amado, está en tus manos, mi Rey amado. Levanta esta generación, Padre, para que te oren, para que lleven tu mensaje, Padre, en el nombre de Jesús de Nazaret. Por el poder de tu palabra, Señor. Yo los creo, Señor, en esta mañana. Y siempre lo he creído, Padre. Amén. Yo soy testigo de tu poder, Padre. Amén. Yo soy testigo de tu gloria, Señor. Yo vi tu gloria en mí, Señor. Tú me libertaste del alcohol, Padre amado. Por eso yo lo creo, mi Rey amado. Tú me libertaste de ese camino de oscuridad. Y por eso tengo la certeza de creerte, Señor. Gracias, mi Rey precioso. ¿Cómo no alabarte, Señor? Tu presencia, Padre amado. Gracias, mi Jesús. Porque si no hubiese sido por ti, Padre, no tuviese aquí, mi Rey. Gracias. Gracias te doy, Señor. Yo sé que tú vas a libertar a esos jóvenes, esos ancianos, Señor. Lo libertas en el nombre de Jesús. Gracias, Padre. Gracias, Hijo, Espíritu Santo de Dios. Amén y amén. Gloria a Dios. Vamos a estar orando, hermana. Vamos a orar por las naciones. Amén.
1: Amén. Seguimos en la presencia del Señor para pedir por las naciones, Señor, las naciones del mundo, especialmente por Israel, Señor, por su pueblo. Colocamos en su presencia a su pueblo Israel, Señor, que seas tú supliendo todas sus necesidades, Señor, bendiciéndolos con sabiduría, guardándolos, Señor, dándole a esa tierra el fruto que ellos necesitan y para alimentarse para todos, Señor, hasta del alimento hasta el calzado. Bendiciendo a los poderes públicos, Señor, con sabiduría y corazones limpios, especialmente el de el ministro Netanyahu, Señor, límpiale ese corazón, Señor, guárdalo y límpiale el corazón, bendícelo con sabiduría, pero para que haga el bien, Señor, para que haga el bien. En el nombre poderoso de Jesús, Señor, bendice las naciones que han ayudado a Venezuela y las que no la han ayudado también, Señor. Naciones como Irán, Señor, que están en conflicto, Señor, con Estados Unidos e Israel.
0: Amén.
1: Amén. Que están en conflicto, Señor. Todavía se acordaron de enviar ayuda a Venezuela, Señor. Gracias, Señor, bendice esas naciones.
0: En el nombre de Jesús.
1: Que ayudan y las que no también, Señor. Y que sigan bendiciendo a Venezuela con la ayuda humanitaria que tanto necesitamos, Padre, la gloria. En el nombre poderoso de Jesús, dejo todas esas naciones en su presencia, en sus manos, Señor. Amén y amén. También

0: no sé, Señor, tú sí sabes quiénes están pidiendo oración y por qué. De todas formas, Señor, que seas tú bendiciéndolos con sabiduría, sanándoles si es lo que necesitan, sanidad, pues tú sabes que tienen, qué órganos están dañados, qué órganos están malos, Señor, que seas tú sanando, Padre, la gloria, que seas tú reargulliendo con sabiduría toda esa comunidad, Señor, y quien pide la oración, Señor, en el nombre poderoso de Jesús, Padre amado, lo dejamos en tu presencia, Señor, que seas bendiciendo, supliendo todas sus necesidades, dando las peticiones de su corazón, Señor. Inclina tu oído y escucha las peticiones de los corazones de esa comunidad, Señor, que seas tú guardándola, Padre amado, porque ellos tienen la certeza, Señor, de que tú les vas a ayudar, Padre de la gloria. Amén y amén.
1: Amén. Gloria a Dios. Gloria a Dios, aleluya. Bueno, también saludamos a todos los que están ahí conectados con nosotros, la pastora Miriam, nuestra hermana Norman, pastor Miguel Cárdenas, Miguel Cárdenas. Bueno, los saludamos en el nombre de Jesús, bendecimos su vida donde ustedes están, que Dios me los bendiga grandemente. Y la petición que acaba de entrar, creo en el nombre de Jesús que liberta ese lugar, que Dios va a hacer algo ahí, Dios va a limpiar, porque Él es un Dios grande, Él es un Dios que está con nosotros, y enviamos una palabra de liberación a ese lugar, a esas canchas, a todo ese CDI, a ese sector, en el nombre de Jesús, a ese sector, a los jóvenes, a los todos los que están ahí. Creemos en el nombre de Jesús que nuestro Señor Jesucristo va a obrar en ese lugar. Amén, amén y amén. Gloria a Dios. Alabado sea el nombre de Jehová. Amén. Bueno, estuvimos trabajando en la presidencia del apóstol Jesús González, en la gerencia de producción, nuestra hermana licenciada Karen González, en los controles, nuestra hermana Patricia de Infante, y en los micrófonos me estuvo acompañando
0: Flor Durango
1: y su hermana Belinda Montiel, para la gloria, la honra de nuestro Señor. Shalom.

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Muy buenos días, queridos amigos y hermanos que hoy sintonizan este prestigioso programa, como lo es Un Momento por la Unidad. Programa que se transmite de lunes a viernes de 9 a 11 de la mañana a través de esta tu emisora La Voz que Clama, en una transmisión conjunta con Alcance Televisión. Hoy estaremos trabajando para ustedes, como de costumbre, en la presidencia el apóstol Jesús González, en la gerencia de producción la licenciada Karen González, en los controles máster nuestra querida amiga y hermana Belky Sánchez, y quien les habla, su hermano y amigo Eladio Piña. Agradecidos nuevamente con el Señor por este nuevo día, esta nueva oportunidad que nos da, que nos ha regalado, porque es un regalo del Señor día a día, despertar y poder decirle gracias, Señor. Gracias, Dios, por permitirnos ver este nuevo día, este nuevo amanecer, de poder estar nuevamente en tu presencia y poder seguir haciendo tu voluntad. El propósito con el cual nos has llamado, que es el de ir a ser discípulos, que es el de ir y predicar el Evangelio a toda criatura. Así que agradecidos con Dios, mis amados hermanos y amigos que nos escuchan, por este nuevo día, por saber y entender que hemos sido llamados y que hemos sido llamados con propósito. Recordemos siempre, mi amigo, mi hermano que me escucha, que no estamos acá por casualidad. Usted no es evangélico por casualidad. Usted no sigue a Cristo por casualidad. Seguimos a Cristo porque hemos sido llamados y escogidos. Siéntase orgulloso de haber sido llamado por el Rey de Reyes y Señor de Señores. El Dios que hizo todas las cosas, todo lo que existe, lo hizo el Señor. Por Él, ese Dios tan maravilloso, el que hizo todas las cosas, fue el que te llamó. Fue el que te escogió de entre miles de millones de personas, se fijó en ti y se fijó en mí. Y gracias a eso, pues estamos en este lugar hoy haciendo su voluntad. Como nos lo enseña la palabra en 2 de Timoteo, en el capítulo 4, donde Pablo habla a Timoteo y le dice: Pablo, te encarezco delante de Dios y del Señor Jesucristo, que juzgará a los vivos y a los muertos en su manifestación, en su reino, que prediques la palabra, que instes a tiempo y fuera de tiempo, redarguye, reprende, exhorta con toda paciencia y doctrina. Esto es lo que el Señor quiere para con nosotros, y Pablo nos los está recordando a través de este libro de Timoteo. Como Pablo le dice a Timoteo que te encarezco delante del Señor y de Jesucristo, que juzgará a los vivos y a los muertos en su manifestación y en su reino, que prediques la palabra, que instes a tiempo y fuera de tiempo, redarguye, reprende, exhorta con toda paciencia y doctrina. Redarguir a través del Espíritu Santo, como nos enseña acá, redarguye, exhorta. Porque sabemos, mis amados, que es necesario que muchas veces seamos exhortados, porque muchas veces creemos que estamos bien o que lo estamos haciendo bien. Es necesario que podamos entender que tenemos unos pastores, que tenemos a alguien más arriba que nosotros, que es nuestro tutor, el que nos enseña, el que nos guía y el que nos corrige. Por eso es necesario entender que Dios nos ha llamado con propósito. Y que para estos tiempos en los cuales estamos, Dios te escogió para que pudieras manifestar lo que Él ha hecho en tu vida. Sobre todo en estos tiempos en los cuales vemos tantas cosas que están sucediendo y que, bueno, es necesario que todas estas cosas acontezcan. Es necesario que todas estas cosas que están pasando a nivel mundial acontezcan, porque de esta manera el Señor está viendo cuál es su pueblo. ¿Quiénes son verdaderamente sus hijos? Recuerden que le preguntamos al mundo si son hijos de Dios y todos dicen que sí. Pero recuerda que la palabra nos enseña que no es así. Es a los que le recibieron, a los que le reciben, como enseña Juan. Juan dice que a los que le recibieron, a los que creen en su nombre, les dio potestad, autoridad de ser hechos hijos de Dios. Es necesario entender entonces que no todos somos hijos. Todos somos creación, sí, pero no todos somos hijos. Es necesario aceptar a Jesucristo como nuestro Padre. Es necesario aceptar a Jesucristo como nuestro único y suficiente Salvador para entonces llegar a la estatura, como lo dice Pablo, a lo cual el Señor nos quiere llevar. Por eso, mi amigo y mi hermano que me escucha, hoy es un día de bendición, hoy es un día de redención en la cual el Señor se manifiesta en la vida de cada uno de nosotros de diferentes maneras, mis amados. El Señor día a día nos habla, el Señor día a día nos redarguye, como nos enseña acá Pablo con Timoteo. Pablo dando instrucciones a Timoteo.
Porque dice, porque vendrán tiempos cuando no sufrirán la sana doctrina, sino que teniendo comezón de oír, se amontonarán maestros conforme a sus propias concupiscencias, y apartarán a la verdad del oído y se volverán a las fábulas. Es necesario, mi amado, que para estos tiempos estemos preparados y apercibidos, porque como nos enseña Pablo acá, vendrán tiempos cuando no sufrirán la sana doctrina. Y recuerda que la doctrina que nosotros como seguidores de Cristo debemos creer y debemos llevar y debemos entender es la doctrina de Jesucristo. Recuerda que Él plenamente nos dejó dicho que el que cree en mí, como dice la Escritura. Tenemos que creer en Cristo Jesús como dice la Escritura, no como dice el hombre. Y esto es necesario decirlo todos los días, porque cada día, mi hermano, a cada momento sale una religión nueva. Y recuerda que religión es todo aquello lo que el hombre busca de la manera de poder alcanzar a Dios, pero a su manera, no a la manera de Cristo, no a la manera con la cual el Señor nos ha llamado. Por eso es importante entender entonces que el Señor nos ha llamado con un propósito grande, y que entendamos la sana doctrina, porque vendrán tiempos cuando no sufrirán la sana doctrina, sino que teniendo comezón de oír, se amontonarán maestros conforme a sus propias concupiscencias, conforme a sus propios deseos. No al deseo de Dios, no al deseo de Jesús, sino al deseo de ellos mismos. Y apartarán de la verdad el oído y se volverán a fábulas. Pero tú, le está diciendo Pablo a Timoteo, pero tú, sé sobrio en todo, soporta las aflicciones, haz obra de evangelista, cumple tu ministerio. Es necesario, mi amigo, mi hermano que me escucha, que hoy cumplas, como te lo está diciendo acá Pablo y como se lo está diciendo a Timoteo, de igual manera me lo está diciendo a nosotros hoy. Pero tú sé sobrio en todo, soporta las aflicciones, porque aflicciones van a venir, te van a vituperar, van a hablar mal de ti, se van a levantar contra ti, te van a querer inclusive vituperar, como le enseña la palabra. Pero sabemos y entendemos, como lo dice Pablo acá, pero tú sé sobrio en todo, soporta las aflicciones. Porque aflicciones van a venir, el Señor Jesús lo dijo, en el mundo tendréis aflicciones, pero confiad, porque yo he vencido. Pero entonces tú sé sobrio en todo, soporta las aflicciones, haz obra de evangelista y cumple tu ministerio. Cumple tu ministerio, le está diciendo Pablo a Timoteo, porque yo ya estoy para ser sacrificado y el tiempo de mi partida está cercano. Qué hermoso es lo que está diciendo Pablo acá. Ya Pablo entendía cuál era su proceso por el cual iba a pasar, y por eso pudiéramos nosotros decir lo mismo, como lo dice Pablo: he peleado la buena batalla, he acabado la carrera, he guardado la fe. ¿Cuántos guardamos la fe en el Señor? ¿Cuántos guardamos esa fe en el Señor? Por eso dice el Señor que soporta las aflicciones. Sé sobrio en todo y soporta las aflicciones, porque aflicciones van a venir, porque muchas veces a través de la aflicción entonces negamos la fe en el Señor, negamos lo que Dios ha hecho con nosotros, negamos inclusive lo que Dios está haciendo, y muchas veces creemos que somos nosotros mismos los que estamos haciendo las cosas, los que tenemos la autoridad sobre nuestro ser. Claro que sí, tienes la autoridad sobre ti, puedes hacer lo que tú quieras, pero si te dejas llevar por el Señor, todo va a ser maravilloso. Pero tú sé sobrio y soporta las aflicciones, haz obra de evangelista y cumple tu ministerio, porque yo ya estoy para ser sacrificado y el tiempo de mi partida está cercano. He peleado la buena batalla, he acabado la carrera, he guardado la fe. Por lo demás, me está guardado la corona de justicia, mi amado. Vamos a recibir coronas de justicia. Debemos ser justos en todo lo que hagamos delante del Señor. Recuerda que Él es justo. Por lo demás, me está guardado la corona de justicia, la cual me dará el Señor, justo juez, en aquel día. Y no solo a mí, sino también a todos los que aman su venida. ¡Qué maravilla! A usted también, y a mí, a los que, como dice acá, sino también a todos los que aman su venida. Por eso predicamos al mundo que Cristo viene, y que no es que el Señor retarde su venida. Él va a venir por su iglesia, Él va a venir por todos aquellos que han soportado las aflicciones,
Él va a venir por todos aquellos que han guardado la fe, como lo está enseñando acá. Entonces, ¿cómo no creer en esta maravillosa palabra de Dios? Recuerda que este fue uno de los hombres, en un tiempo fue un hombre vil delante del Señor. Pero con todo y esto, recuerda que Dios aún de allá lo sacó. Un hombre perseguidor, Pablo. Un hombre que atemorizaba a las iglesias, las aterrorizaba, los llevaba presos, los perseguía. Pero era necesario que por todas estas cosas pasara para que pudiera dar testimonio de ello. El mejor testimonio que tienes tú para predicar es el tuyo, tu testimonio, con tu testimonio, como predicaba Pablo. Yo no estoy aquí porque yo quise estar, decía Pablo. Yo no predico la palabra del Señor porque yo la quise predicar. El Señor me llamó. Yo iba camino a Damasco persiguiéndolos a ustedes, a los cristianos, cuando de repente una nube me rodeó. Y bueno, y comienza él con su testimonio. ¿Qué mejor testimonio que este para hablar de Jesús? ¿Qué mejor testimonio de este que hablar con el tuyo propio? Por eso muchas veces, y lo digo no para vanagloria, sino porque así el Señor lo ha querido para con nosotros, somos cartas abiertas al mundo y tenemos que hablar de lo que Dios ha hecho en nuestras vidas para que el mundo crea que hemos sido llamados y que hemos sido justificados y que hemos sido lavados y limpiados, y que Dios verdaderamente hace proezas en la vida aún del más vil y del más pecador. ¿Cómo no creer entonces en esto? ¿Cómo no creer entonces en esto? En este Dios tan maravilloso al cual predicamos todos los días. Sabemos que tenemos un Dios maravilloso, el cual nos ha llamado y el cual nos está preparando. Estamos siendo preparados por el Señor para su gran acontecimiento, que está más cerca de lo que nosotros pensamos. Por eso Pablo decía acá, Pablo ya en los finales de sus tiempos, en los tiempos ya en los cuales sabía que iba a ser sacrificado, dice: he peleado la buena batalla, he acabado la carrera, he guardado la fe. Es tan importante guardar la fe. Ayer hablábamos un poquito de esto en la iglesia, de lo que es el conocimiento del Señor, de que hay muchas personas que están en las iglesias y que van, inclusive, como hay aquellas personas que van una sola vez a la semana, hay muchos que van inclusive 3 y 4 veces a la semana, pero no guardan la fe. Entonces, yo hablábamos ayer en la iglesia de qué triste es de aquellas personas que están en las iglesias, como enseña el Señor, de labios. De labios honran al Señor, pero su corazón está lejos de Él. Entonces, ¿cómo no creer en esta fe tan maravillosa que el Señor ha puesto en nuestras mentes, en nuestros corazones? Recuerda que el Señor nos ha dado a cada uno un grado de fe. Un grado de fe nos ha dado el Señor a cada uno de nosotros para que podamos dar testimonio de ello. Y esa fe se va acrecentando a medida que usted decide caminar con el Señor. Esa fe se va acrecentando a medida que usted va caminando con Él, va buscando de Él. Le dice: Señor, dame, como dice en Santiago, Señor, dame conocimiento. Como lo dijo este hombre también, Salomón. Él no pidió riquezas, él pidió sabiduría. De igual manera, usted no diga nunca: yo no sé leer. Hermano, porque conozco de muchas personas que aún sin saber leer aprendieron a leer con la Biblia. Tenemos testimonios de ello. No tengo fe. Recuerden que inclusive los propios apóstoles: Señor, auméntanos la fe. Eso no quiere decir, mi amado, que usted no pueda caminar con el Señor plenamente como debe. Porque si usted decide caminar completamente en el Señor, mi amado, Dios va a hacer. Pero es necesario que decidas tú. El Señor no va a decidir por ti. Dios no va a decidir por nadie. Ya Él decidió. Ya Él se sacrificó. Y ya Él te dejó la palabra. Eso sí, siempre está al pendiente del ruego, del llamado, del clamor del justo. Aún de aquel que no siendo justo clama al Señor y Dios le va a oír, porque Él está ahí. Pero Él no puede decidir por ti, porque Él te dejó un libre albedrío. Él te dejó el camino libre para que tú escogieras dónde quieres permanecer por siempre. ¿Dónde quieres permanecer por siempre? Eso lo decides tú.
eso lo decido yo. Dios no lo va a decidir por mí, porque ya Él decidió. Ya Él decidió salvarme. Ya Él decidió el sacrificio más grande que el Padre le encomendó. Y Él sufrió aflicciones. Pero como lo dijo Él, dijo Él en su palabra, yo he vencido. Y así como Él venció, usted también puede vencer. Nosotros podemos vencer. Porque se nos ha dado ese don de poder decir, como lo dijo Pablo, todo lo puedo en Cristo. No podemos decir que no podemos. Yo no puedo hacer esto. Claro que lo puede. Si estás en Cristo, lo puedes. Todo lo puedo en Cristo, que Él es nuestra fortaleza, dice el Señor. Entonces, mi amigo, debemos ser aprobados. Debemos ser aprobados como Pablo acá en este caso. Pablo nos da una enseñanza maravillosa en estos 8 versículos de este capítulo 4. Te encarezco delante de Dios y del Señor Jesucristo, que juzgará a los vivos y a los muertos, y en su manifestación en su reino, que prediques la palabra. Ese es el gran y único mandamiento, mi amigo. Cuando digo único, porque es la gran comisión, pero tenemos el de amar a Dios, amar a Dios por sobre todas las cosas. Pero el Señor nos dijo, mi amado, que prediques a tiempo y fuera de tiempo, como se lo dijo acá a Timoteo. Predica a tiempo y fuera de tiempo, porque van a venir aflicciones, Timoteo, van a venir problemas, hermano, van a venir situaciones difíciles. Y como te lo dije ahora, estoy ahorita tratando con un amigo que tiene hoy por hoy llegó al Señor,

está predicando, está buscando de Dios. Entonces, mientras estaba, como me cuenta él, mientras estaba en el mundo no me sucedía nada, ahora que busco a Cristo me suceden tantas cosas, hasta mi esposa se me está levantando. Esto es real, mis hermanos. Porque el enemigo no se va a quedar tranquilo, la oposición va a estar siempre, siempre, siempre. Aún en el último momento de tu vida, el enemigo va a estar allí. Para ver si en el último momento flaquea, para ver si en el último momento caes. Pero tenemos que tomar en cuenta que tenemos a Cristo, como lo dijo Pablo. Y tenemos que decir, como él lo dice acá, todo lo puedo en Cristo que me fortalece, como lo dice acá en su palabra. Entonces, ¿cómo vas a decir que no puedes? Sí podemos vencer. Si tenemos a Cristo, lo tenemos todo. Pablo sabía que lo tenía todo con Cristo. Y sabía que todo lo podía hacer porque caminaba con Cristo. Él sabía que estaba bajo las alas del Señor y que el Señor nunca lo iba a abandonar. Por eso muchas veces dice: miren al cristiano este, erró, cayó, porque siempre nos van a estar señalando. Pero no tenemos condenación cuando andamos en Cristo Jesús, cuando caminamos con Cristo Jesús. Es necesario, mi amigo y mi hermano que hoy me está escuchando, que usted entienda que hoy el Señor te está dando una nueva oportunidad. Que hoy el Señor te está diciendo que Él está tocando la puerta de tu corazón. Si aún no has caminado con Él, si aún no le has conocido, hoy es un día perfecto. Como lo dice su palabra, hoy es el tiempo. Recuerda que el tiempo del Señor es perfecto. Y Dios, mi amado, lo que Dios ha prometido lo va a cumplir. Si le sigues a Él, van a haber aflicciones, sí, pero Él siempre va a estar contigo. Ahora, si decides caminar por tu propia cuenta, atente a las consecuencias. Porque imagínate que si tenemos aflicciones, si tenemos pruebas caminando con el Señor, ¿cuánto más aquellos que le han conocido y se apartan? Dice la palabra del Señor, mi amigo, que fuerte, es duro. Vale más no haberle conocido. Hubiera sido mejor posible no haberlo conocido y no haber caminado con Él. Porque ya le conociste. Estoy hablando con los que se han apartado del Señor en estos tiempos. En estos tiempos tan difíciles. Dicen: no puedo con esta carga. No puedo con esta carga, es muy dura. Recuerda que, mi amado, eso es lo que el enemigo ha puesto en tu mente, porque Dios no te va a poner una carga que tú no puedas llevar. Dios no te va a poner cargas que tú no puedas llevar. Venid a mí, dice el Señor. Todos los que estáis trabajados, cargados, cansados, afligidos, con problemas, vengan a mí, que yo te haré descansar, dice el Señor. Y en estos tiempos en los que estamos viviendo tan difíciles, sobre todo con esto que está aconteciendo en Venezuela ahorita, con estos terremotos y estas cosas que están pasando, hay muchas cosas, hay mucha gente hoy dolida, mucha gente buscando del Señor, porque sabemos que Dios está cerca. Así es que vamos a escuchar la buena música y ya regresamos.

Bueno, sí, cuando son las 9:33 y estuvimos escuchando a Lily Goodman y Worship, mucho más grande. Lily Goodman y Worship, mucho más grande. Esa es una preciosa alabanza. Vamos a estar dando la pregunta del día de hoy. Recuerden que la pregunta del día de hoy corresponde a la lectura de ayer, Amós 5, 6, 7 y 8. Y dice así la pregunta, según Amós: ¿de dónde fue tomado por Jehová cuando fue enviado a profetizar a Israel? Repito la pregunta. Según Amós, ¿de dónde fue tomado por Jehová cuando fue enviado a profetizar a Israel? Esa es la pregunta que está sumamente fácil, como las preguntas que hacemos todos los días. Entramos ya en el libro de Proverbios. Recuerden que leemos un proverbio diario. Hoy, por ser 22 de julio, mis amados, ya se va casi este mes ya también. El mes séptimo. Ya está prácticamente caducando. 22 de julio. Proverbios capítulo entonces 22. Y dice de esta manera, versículo 2 dice: el rico y el pobre se encuentran, y a ambos los hizo Jehová. Tanto al rico como al pobre los hizo Jehová, y cada uno va a entregar sus cuentas. El versículo 3, un versículo, un proverbio muy conocido por el mundo, dice así: el avisado ve el mal y se esconde, mas los simples pasan y reciben el daño. En el mundo decíamos, el avisado ve el mal y se aparta. Acá dice el avisado ve el mal y se esconde, mas los simples pasan y reciben el daño. Si se te está diciendo no pases por ahí, mi amado, no pase por allí. Haga caso. No pase por allí. Dice el versículo 6, también un proverbio muy conocido y muy importante para los cristianos, para los que tienen sus hijos: instruye a Mino en su camino, y aun cuando fuere viejo no se apartará de él. Desde el nacimiento de nuestros hijos tenemos que estarlos instruyendo, oírlos instruyendo en el camino del Señor. Y aun cuando fuere viejo no se apartará de él, y de eso tenemos mucho testimonio también. Pero cuando instruimos a nuestros hijos con el conocimiento real, muchas veces, mi amado, los instruimos y a medida que van creciendo ellos se van apartando y cada uno va haciendo lo que él quiere, y nosotros, bueno, que hagan lo que ellos quieran. No, mientras mis hijos estén bajo mi tutela, ellos van a hacer lo que yo les estoy enseñando. No porque sea, porque tengo que hacerlo porque ellos tienen que ir obligados, no, sino que ellos tienen que entender que es necesario seguir a Cristo, que es necesario caminar con Cristo, que es necesario creerle a Cristo, porque es, mi amado, es la única manera de donde, sabe que es triste, a veces yo lo pienso en ello, ¿no? Hay muchas personas en las iglesias, mi amado, que ellos van a sus iglesias y sus hijos quedan en su casa, como, bueno, que queden ellos aquí, porque es que no quieren ir. Mi amado, no es que no quieran ir, es que tienes que llevarlos cuando estén pequeños, instruirlos desde el principio. No es que no, él no quiso ir porque es que hay mucho calor. No, hay que enseñar a los hijos que a Dios hay que honrarlo, aún en las buenas y en las malas, con calor y con frío. Porque entonces no, hay mucho calor, pero entonces si hay frío es no, porque hay mucho frío. A los hijos hay que instruirlos, dice acá: instruye al niño en su camino, y aun cuando fuere viejo no se apartará de él. ¿En cuál camino? En el camino del Señor, en el camino de Dios. El que sembrar iniquidad, iniquidad segará, y la vara de su insolencia se quebrará. Lo que siembra va a recoger. El que siembra iniquidad, como dice acá, el que sembrar iniquidad, iniquidad segará. El que siembra amor va a cosechar amor. El ojo misericordioso será bendito, porque dio de su pan al indigente. ¿Y cuál es el ojo misericordioso? Aquel que da, como lo enseña acá. ¿Por qué? Porque dio de su pan al indigente. El ojo misericordioso, lo estoy repitiendo nuevamente, versículo 9, capítulo 22 del libro de Proverbios. El ojo misericordioso será bendito, porque dio de su pan al indigente. Muchas veces vemos a la persona, a una persona con necesidad, mi amado, y tienes como darle y te haces la vista gorda, no compartes lo que tienes.
Y según lo que estamos entendiendo acá, mi amado, el que siembra iniquidad, iniquidad segará. ¿Sabe qué es iniquidad? Iniquidad es maldad. Si tienes para dar y no das, eres malo. Estás actuando en maldad. Y Dios no quiere eso para ti. Dios quiere bonanza para ti. Dios quiere que seas justo. Dios quiere que seas bueno como Él es bueno. Él ha sido bueno con cada uno de nosotros. Bueno en todo. Con el simple hecho de sacrificarse por ti, ya tienes lo más importante, la salvación, cuando la buscas. Dice el versículo 12, vamos a ir adelantando. Los ojos de Jehová están, los ojos de Jehová velan por la ciencia, mas Él trastorna las cosas de los prevaricadores. ¿Cuál es que es un prevaricador? Es aquella persona que se desobedece. Ese es un prevaricador. Los ojos de Jehová están, los ojos de Jehová velan por la ciencia. De hecho, podemos ver, gracias a la ciencia, gracias al adelanto de la ciencia, como enseña la palabra, que en los posteros tiempos la ciencia aumentaría. Vemos cómo la palabra del Señor está llegando a todos los rincones del mundo. ¿A través de qué? De las plataformas sociales. Le damos gracias a Dios y enviamos un saludo muy especial a todas las personas que día a día se abocan a escudriñar la palabra del Señor a través de las plataformas sociales. Gracias le damos a Dios por cada uno de ustedes. Declaramos bendiciones de lo alto y declaramos que Dios, mi amado, va a cumplir el propósito con el cual los ha llamado. Dios va a cumplir el propósito en cada uno de nosotros, de todos los que le buscamos, de todos los que le obedecemos, de todos los que vamos a hacer la voluntad del Señor, salimos a hacer su voluntad. Aún a usted que está de aquel lado, escuchando a través de cualquier plataforma, de cualquier computadora, cualquier teléfono, cualquier radio, mi amado, usted está haciendo la voluntad de Dios, porque se está instruyendo. Y no es que nosotros seamos unos eruditos, pero tratamos de llevar la palabra conforme a como está ella acá escrita. No conforme a mi conocimiento, sino conforme al conocimiento que Dios nos está dando a través de su mandamiento, que es el de escudriñar las escrituras. Dice el versículo 17, nos habla de preceptos y amonestaciones. Preceptos son mandamientos, mis amados. Inclina tu oído y oye las palabras de los sabios, y aplica tu corazón a mi sabiduría. Recuerden que es como dice la Escritura, es a la sabiduría de Dios, no a mi sabiduría. No es a mi sabiduría, es a la sabiduría del Señor. La sabiduría que Él nos está dando es la cual nosotros debemos buscar y es la cual nosotros debemos anhelar día a día, no mi sabiduría. Dice acá el versículo 22, no robes al pobre porque es pobre, ni quebrantes en la puerta al afligido, porque Jehová juzgará la causa de ellos y despojará el alma de aquellos que los despojaren. Ya sabes, ¿no? No robes al pobre porque es pobre, porque Dios, como dice acá, te lo va a quitar también. Dice, porque Jehová juzgará la causa de ellos y despojará el alma de aquellos que los despojaren. Dice el versículo 26, estamos concluyendo ya con este capítulo 22. Dice, no seas de aquellos que se comprometen, ni de los que salen por fiador de deuda, si no tuvieres para pagar, porque han de quitar tu cama de debajo de ti. No traspases los linderos antiguos que pusieron tus padres. ¿Has visto hombre solícito en su trabajo? Delante de los reyes estará. No estará delante de los de baja condición. El solícito, el que busca, el prudente, ese dice que estará, no estará delante de los de baja condición. Así es que, ¿cómo no entender lo que Dios nos está hablando día a día a través de las palabras, a través de cada proverbio, a través de cada libro? Si Dios es tan hermoso y tan maravilloso que nos dejó, por lo menos vamos a hablar de un proverbio para cada día. 31 proverbios, uno para cada día, para que no digas no lo sabía. Si no quieres leer nada, léelos, lee por favor, lee los proverbios.
Lee los proverbios, un proverbio para cada día, y verás el conocimiento que vas a obtener. Verás el conocimiento que vas a obtener a través de los proverbios. Y en sí de toda la escritura. Pero si no quieres leer más nada, yo te insto que comiences por donde quieras. Pero si quieres leer, quieres adquirir sabiduría para con los tuyos, para tus hijos, para con tu familia, para con tu esposa, para con tus hijos, para con tus vecinos inclusive, lee proverbios para que veas cómo nos enseña este libro. ¿Cómo nos enseña este libro? Desde el principio estamos viendo, como nos dice acá, el versículo 6 es tan importantísimo. ¿Ah? Instruye al niño en su camino, y aun cuando fuere viejo. Esto es un gran consejo que se nos da. ¿Para qué? Para con nuestros hijos. Para que los instruyamos, mi amado, mi amigo. ¿En los caminos de quién? En los caminos del Señor. Para que avancen. Para que puedan, cuando sean grandes, cuando el enemigo quiera infundir en ellos cosas malas, el conocimiento de Dios está en ellos. Y recuerden que cuando instruimos a nuestros hijos desde pequeños en el temor de Dios, porque es en el temor de Dios que debemos criarlos, no con el miedo, sino con el respeto que le debemos tener a Dios. Y que debemos darle a nuestros hijos el respeto por el cual ellos deben tenerle al Señor. Así como dice, y aun cuando fuere viejo, no se apartará de él. ¿De qué? Del camino del Señor. Y como nos dice acá también, el rico y el pobre se encuentran, a ambos los hizo Jehová. Así es, mi amigo, mi hermano, hemos terminado con este proverbio por hoy. No sin antes decirle que Dios nos ama. Y que el propósito de cada proverbio es que puedas entender que Dios en estos proverbios nos quiere enseñar, y quiere que a través del conocimiento que entendemos de él, pues podamos llevarlo a otros, así como nos enseña toda la palabra. Recuerden que la mayoría de estos proverbios fueron escritos por un hombre que los vivió. No todos fueron escritos por Salomón, pero en su mayor parte, y él vivió todas estas cosas. Él vivió todas estas cosas, y de hecho aquí podemos ver en este versículo 6, instruye al niño en su camino y él cuando fuere viejo no se apartará de él. Esto le ocurrió a él fue instruido en los caminos del Señor por su padre David, aunque se apartó por un tiempo, como todo hombre que es pecador. Inclusive él mismo lo dijo: ¿quién puede decir yo he limpiado mi corazón? Pero cuando llegó la aflicción, cuando llegó el momento en el cual el enemigo ya creía que lo tenía, mi amado, retrocedió, recapacitó y terminó diciendo que todo le fue vano. Todo fue vanidad para su vida sin el conocimiento de Dios, sin buscar de Dios. Ya en su vejez, él buscó del Señor, se arrepintió de toda su maldad, de todas las cosas malas que había hecho. Por eso cuando tú instruyes a tus hijos, va a haber un momento en que se te aparten, se te vayan, se desliguen de ti, pero va a haber un momento en que el conocimiento con el cual les diste, el conocimiento por el cual los llevaste, eso está dentro de ellos. Y me imagino que esto le ocurriría a Salomón. Ya viejo y viendo que estaba perdiendo prácticamente.

todo lo que su padre le había enseñado. Se apartó, todos nos vamos a apartar, dice la palabra, por cuanto todos pecaron. Entonces, es importante instruir a nuestros hijos en el camino, y aun cuando fuere viejo, no se apartará de él, del camino del Señor. Así que, mis amados, bueno, mi amada Melqui, vamos a un corte musical y ya regresamos.

0: no hay otro.
1: Ven, hermano, ven. Dame tu mano y caminemos juntos las millas que sean necesarias para alegrar el corazón de nuestro Padre. Amémonos.
2: Sí, cuando son las 9:55 minutos y estuvimos escuchando a Juan Carlos Alvarado, el más grande. Así es, Señor, eres el más grande. Gracias, Dios, por estos momentos tan maravillosos. Repetimos nuevamente la pregunta, que dice de la siguiente manera. Recuerden que esta pregunta fue extraída de los capítulos 5, 6, 7 y 8 del libro de Amós, uno de los profetas menores. Amós 5, 6, 7 y 8, y la pregunta dice de la siguiente manera. Según Amós, ¿de dónde fue tomado por Jehová cuando fue enviado a profetizar a Israel? ¿De dónde fue tomado Amós? ¿De dónde fue tomado? Entonces, en este caso, mis amados, vemos, entramos ya en lo que corresponde a la lectura de ayer, Amós 5, 6, 7 y 8, pero recuerden que no pudimos, lo que fue el lunes y martes, no pudimos salir al aire por problemas técnicos o problemas eléctricos. El fluido eléctrico se había ido y bueno, no pudimos salir. En este caso vamos a hacer una pequeña reseña del libro de Amós desde el capítulo 1. Recordemos que Amós significa levantar una carga o portador. Levantar una carga o portador significa Amós. Amós, uno de los profetas menores, conjuntamente con Oseas, Joel, Abdías, Jonás, Miqueas, Nahum, Habacuc, Sofonías, Ageo, Zacarías y Malaquías. 12 profetas menores. Y no menores porque sean menos que los profetas mayores, sino

En este caso, Amós nos habla de la apostasía y la maldad de Israel, su destrucción inevitable, su restauración y la gloria futura del reino davídico. En este caso, esta profecía parece haber sido hecha en una sola visita a Betel. Esto lo tenemos en el capítulo 7, del 10 al 14, unos 30 años antes de la caída de Israel. Amós era profeta de Judá, el reino del sur, con un mensaje para Israel, el reino del norte, en el reino de Usías, rey de Judá, y de Jeroboam II, rey de Israel. Aquí en este caso, como se nos menciona, este terremoto, yo he estado investigando por acá, y Josefo, un historiador secular, dice que, Josefo dice que el terremoto que nos habla acá en el capítulo 1, versículo 1, sucedió cuando Usías fue herido de lepra. Y esto lo conseguimos en Segunda de Crónicas 26, del 16 al 21. Esto dio origen a la corregencia de Jotam, cerca del año 749 a.C., según lo cual la profecía de Amós se habrá dado cerca del 715 a.C. El reinado, estoy haciendo acá una reseña de un libro que tengo acá. El reinado de Jeroboam había sido de grandes éxitos. El reino se había extendido, esto lo conseguimos en Segunda de Reyes 14, 23, 29. Israel estaba en el apogeo de la prosperidad, pero era descarada en su idolatría y apestaba de podredumbre en lo moral. Una tierra de blasfemia, robos, injusticias, opresiones, adulterios y asesinatos. Todas estas cosas acontecían en Israel, como lo está diciendo acá. Dice, voy a leer nuevamente porque esto es importante, el porqué estos juicios contra estas naciones. Israel estaba en el apogeo de la prosperidad, pero era descarada en su idolatría, fíjense, primero la idolatría, y apestaba la empodredumbre en lo moral, una tierra de blasfemia, robos, injusticias, opresión, adulterio y asesinatos. Dice acá que mientras tanto, en este caso, harían unos 200 años desde que las 10 tribus se habían separado del reino de David y habían establecido el reino independiente norteño en su culto oficial al becerro de oro, que esto lo tenemos en Segunda de Reyes capítulo 12 versículos 25 al 33. Durante la parte de este tiempo se había adoptado además el culto de Baal y todavía imperaba muchas de las prácticas abominables de la idolatría cananita. Mientras tanto, Dios había enviado a Elías, a Eliseo y luego a Jonás, pero sin resultado alguno. Israel, endurecida en su idolatría y su maldad, se precipitaba velozmente a su ruina final. Cuando Dios envió a Amós o a Oseas en un esfuerzo para defender a la nación en su carrera loca hacia la muerte. Jonás ya después de haber enviado, entonces, como dice acá, Elías a Eliseo, entonces envió a Oseas y también envió a Jonás, también envió entonces en este caso a Amós. Dice acá, es probable que en su niñez Amós haya conocido a Jonás y puede haberle oído contar de su visita a Nínive. Posiblemente también haya conocido a Eliseo y haya oído a este hablar de sus relaciones con Elías. Jonás y Elías pasaban del escenario cuando Amós debutaba en él. Joel puede también haber sido su contemporáneo o su antecesor cercano. Quizás la plaga de langosta a que Amós alude sea la de Joel 4:9. En Joel capítulo 4, versículo 9, la plaga que Joel nos enseña acá. Oseas fue colaborador de Amós y puede haber estado en Betel al tiempo de la visita de Amós. Sin duda se conocían bien y pueden haber cambiado impresiones a menudo acerca de los mensajes que Dios les había dado. Oseas era el menor y continuó su obra después de su muerte de Amós. Luego, cuando Amós ya terminaba su ministerio, Isaías y Miqueas comenzaban los suyos. Amós puede haber oído, ambos pueden haber oído a Amós en su juventud.

¿Qué constelación de luces proféticas es la que Dios levantó para tratar de evitar y para interpelar la caída de Israel? Vemos cómo el Señor, como nos está hablando acá, todo lo que el Señor, fíjense, todos estos profetas que el Señor envió para hacer volver a Israel a sus caminos. Pero vemos y entendemos, mi amado, que como lo dice desde el principio, un pueblo rebelde, un pueblo de dura cerviz, pueblo al cual el Señor, cuando el Señor les hablaba, cuando tenían un buen profeta, cuando tenían un buen hombre de Dios, pues ellos volvían y hacían lo bueno delante de Dios. Cuando este profeta, cuando este hombre de Dios les faltaba, entonces se volvían hacia atrás y comenzaban a hacer lo malo nuevamente, sobre todo en las cosas que son concernientes al clamor, a la adoración de ídolos. En este caso vemos cómo se nos habla acá del becerro. Entonces, en este capítulo 1, la suerte de Israel y de las naciones vecinas. Vemos acá entonces lo que nos dice acá este libro de Amós, capítulo 1, juicio contra las naciones vecinas. La palabra de Amós, que fue uno de los pastores de Tecoa, que profetizó acerca de Israel en días de Usías, rey de Judá, y en días de Jeroboam, hijo de Joás, rey de Israel, 2 años antes del terremoto. Como ya lo pudimos ver acá, como ya lo estuvimos leyendo acá, este terremoto del cual he tratado de conseguir algo, y me consigo siempre con que no nos dice, no nos arroja luz al respecto. Aquí solamente lo que nos dice Josefo, que pudo haber sido en el tiempo en que Usías enfermó, estaba enfermo, nada más, de lepra. No nos dice otra cosa. Entonces, en este capítulo 12 nos dice: dijo Jehová, rugirá desde Sión y dará su voz desde Jerusalén, y los campos de los pastores se enlutarán y se secarán las cumbres del Carmelo. Así ha dicho Jehová, por 3 pecados de Damasco, y por el 4 no revocaré su castigo, porque trillaron a Galaad con trillos de hierro. Prenderé luego en la casa de Hazael y consumirá los palacios de Ben-Hadad. Y quebraré los cerrojos de Damasco y destruiré a los moradores del valle de Abén y los gobernadores de Betebén. Y el pueblo de Siria será transportado a Kir, dice Jehová. Continúa diciendo él en su profecía, los juicios contra las naciones venideras. Así ha dicho Jehová, por 3 pecados de Gaza y por el 4 no revocaré su castigo, porque llevó cautivo a todo un pueblo para entregarlo a Edom. Prenderé fuego en el muro de Gaza y consumirá sus palacios, y destruiré a los moradores de Asdod y a los gobernadores de Ascalón, y volveré mi mano contra Ecrón, y el resto de los filisteos perecerá, ha dicho Jehová el Señor. La tercera parte en el capítulo 9, así ha dicho Jehová nuevamente. Por 3 pecados de Tiro y por el 4 no revocaré su castigo, porque entregaron a todo un pueblo cautivo a Edom y no se acordaron del pacto de hermano. Prenderé fuego en el muro de Tiro y consumiré sus palacios. Así ha dicho Jehová, por 3 pecados de Edom y por el 4 no revocaré su castigo, porque persiguió a espada a su hermano y violó todo afecto natural, y en su furor le ha robado siempre y perpetuamente ha guardado el rencor. Prenderé fuego en Temán y consumirá los palacios de Bosra. Así ha dicho Jehová, por 3 pecados de los hijos de Amón y por el 4 no revocaré su castigo, porque para ensanchar sus tierras abrieron a las mujeres de Galaad que estaban encinta. Encenderé fuego en el muro de Rabá y consumirá sus palacios con estruendo en el día de la batalla, con tempestad en día tempestuoso. Y su rey irá en cautiverio, él y todos sus príncipes, dice Jehová. Ese es el capítulo 1. En este caso, Amós comienza con una acusación general de la región entera de 8 naciones. Siria, Filistea, Fenicia, Edom, Emón, Moab, Judá e Israel. Luego concentra su atención sobre Israel. Denuncia a cada una de las mismas fórmulas.
por tres pecados y por el cuarto, especificando las transgresiones particulares de cada una y señalando su destrucción y su cautiverio. La cautividad es una de las palabras claves del libro. En el 1:5 al 15 del 1:5-15, el capítulo 5, versículo 5, 27, en el capítulo 6, versículo 7, en el capítulo 7, versículo 9 y 17. Dentro de 50 años, estas profecías se cumplieron. Los pocos restos que se le escaparon a los asirios cayeron luego bajo Babilonia y los griegos. Tecoa, como se nos dice acá, en el versículo 1:1, es el hogar de Amós. Quedaba a 16 kilómetros al sur de Jerusalén y a 8 desde Belén, sobre una altura de 950 metros en los yermos repastos que dominaban el desierto de Judea. En la misma región era donde se cree que Juan el Bautista, 8 siglos después, creció hasta la edad varonil. Amós era de los que llamaríamos ahora un laico, pues no era sacerdote ni profeta de oficio. Se lo conseguimos en el capítulo 7, versículo 14, sino un ganadero y recogedor de cabrahigos, especie de higo silvestre de calidad inferior al cruce entre el higo y la morena. Y aquí es donde quiero hablar un poquito de lo que se nos dice acá. Dice el terremoto que se nos habla en el capítulo 1, versículo 1, debe haber sido muy severo, pues fue recordado 200 años después y comparado con el día de Jehová. Eso lo conseguimos en Zacarías capítulo 14, versículo 15, uno de los profetas, también de los profetas menores. Dentro de dos años después de la palabra de Amós, debe haber sido muy ominoso para el pueblo. En este caso, lo que se nos está hablando acá de Amós, la profecía que Amós viene hablando, son los juicios contra las naciones vecinas, y como vemos entonces fueron contra estas naciones, las cuales, mis amados hermanos, vemos que desde el principio de los tiempos, desde que venimos tratando, o el Señor viene tratando con el pueblo de Dios, y desde que venimos hablando de ellas a través de su palabra, pueblo, mi amado, rebelde. Pueblo rebelde, al cual el Señor viene tratando con ellos a través, fíjense que en este caso, aquí en los profetas mayores envió 12 profetas menores, y vemos cómo aún con todo y esto, el pueblo se arrepentía por momentos, como con Jonás. Vamos a ver, cuando el Señor envió a Jonás, el pueblo se arrepintió, pero fue un arrepentimiento momentáneo. Luego volvieron a hacer lo malo, y vemos que este es el caso de que ya el Señor ya está cansado, como lo vamos a estar leyendo más adelante, cansado ya. Y entonces seguimos con este capítulo 1 en el versículo 6, en el capítulo 2, donde continúa el Señor diciendo: así ha dicho Jehová, por tres pecados de Moab y por el cuarto no revocaré su castigo, porque quemó los huesos del rey de Edom hasta calcinarlos. Prenderé fuego en Moab y consumirá los palacios de Keriot, y morirá Moab con tumulto, con estrépito y sonidos de trompeta. Y quitaré el juez en medio de él, y mataré con él a todos sus príncipes, dice Jehová. Así ha dicho Jehová. Por tres pecados, fíjense que continúa con los tres pecados, ¿no? Así ha dicho Jehová, por tres pecados de Judá y aún por el cuarto, no revocaré su castigo, porque menospreciaron la ley de Jehová y no guardaron sus ordenanzas y les hicieron errar sus mentiras en pos de los cuales anduvieron sus padres. Prenderé por tanto fuego en Judá, en la cual consumirá los palacios de Jerusalén. Castigos, mi amado, ¿por qué? Por el pecado. Fíjense que dice que estaban, dice: prenderé fuego en el muro de Tiro y consumirá sus palacios, así ha dicho Jehová, por tres pecados de Edom, y por el cuarto no revocaré su castigo, porque persiguió espada a su hermano y violó todo afecto natural. Estoy leyendo el versículo 11 del capítulo 1, donde dice que violó todo afecto natural y en su furor le ha robado siempre.
al pobre lo robaban, eran ricos a través de quitarle a los pobres. Dice que y violó todo afecto natural. Imagínense ustedes las perversiones que habían entonces en estos sitios. ¿Qué perversión tan grande había? Leemos el versículo 6 del capítulo 2. Juicio contra Israel. Así ha dicho Jehová, por tres pecados de Israel y por el cuarto no revocaré su castigo, porque vendieron por dinero al justo y al pobre por un par de zapatos. Pisotean en el polvo de la tierra las cabezas de los desvalidos y tuercen el camino de los humildes. Y el hijo y su padre se llegan a la misma joven, profanando mi santo nombre. Fíjense ustedes la maldad que había. El hijo y el padre con una misma mujer. Un sodomismo. ¿Ah? Santo Dios. Un sodomismo, un gomorrismo. Vivían cada uno haciendo como ellos querían. Y el Señor enviándoles profetas, diciéndoles que los iba a castigar, diciéndoles que se arrepintieran, diciéndoles que se volvieran a Él. No, mi hermano. Cada uno hacía como ellos querían. Dice que era así. Era tanto que pisoteaban el polvo de la tierra de las cabezas de los desvalidos y tuercen el camino de los humildes. Y el hijo y su padre se llegan a la misma joven, profanando mi santo nombre. ¿Ah? La lascivia, la codicia que había en ellos, pisoteando el nombre de Dios. Sobre las ropas empeñadas, dice, se acuestan juntos a cualquier altar y el vino de los multados beben de la casa de sus dioses. Entonces dice el Señor, por tanto yo destruí delante de ellos al amorreo, cuya altura era como la altura de los cedros y fuerte como una encima, y destruí su fruto arriba y sus raíces abajo. Y a vosotros os hice subir de la tierra de Egipto y os conduje por el desierto 40 años para que entraseis en posesión de la tierra del amorreo. Y levanté de vuestros hijos para profetas y de vuestros jóvenes para que fuesen nazareos. ¿No es esto así, dice Jehová, hijos de Israel? O sea, ¿es verdad o es mentira lo que les estoy diciendo? Los guardé cuando los saqué de Egipto. Y levanté de vuestros hijos para los profetas y de vuestros jóvenes para que fuesen nazareos. No es esto así, dice Jehová, hijo de Israel, mas vosotros disteis de beber vino a los nazareos y a los profetas mandasteis diciendo, no profeticéis a los profetas. Pues he aquí, yo os apretaré en vuestro lugar como se aprieta el carro lleno de gavillas. Y el ligero no podrá huir, y el fuerte no le ayudará su fuerza, ni el valiente librará su vida. El que maneje el arco no resistirá, ni escapará el ligero de pies, ni el que cabalga en caballo salvará su vida. El esforzado de entre los varones huirá desnudo aquel día, dice Jehová. Hagan lo que hagan, ya la decisión está tomada, dice el Señor. He aquí, yo apretaré en vuestro lugar como se aprieta el carro lleno de gavillas. Y el ligero no podrá huir, al fuerte no le ayudará su fuerza, ni al valiente librará su vida. El que maneje el arco no resistirá, ni esparcirá, ni escapará el ligero de pies, ni el que cabalga en caballo salvará su vida. El esforzado de entre los valientes oirá desnudo aquel día, dice Jehová. No hay escapatoria. No hay escapatoria, mis amados. Hoy el Señor aún nos está diciendo esto. Hoy a través de este libro de Amós, el Señor nos continúa hablando y nos continúa diciendo, mis amigos, es necesario que nos volvamos al Señor. Porque así como estas profecías que estos hombres de Dios como Amós llevaron al pueblo de Israel, así estas profecías hoy aún siguen vigentes para todos aquellos que no busquen del Señor. Para todos aquellos que aún hoy vemos cómo prolifera hoy, amigos, la homosexualidad, así como en aquel entonces, el lesbianismo. Vemos cómo el hombre sigue oprimiendo al pobre. Vemos cómo el hombre sigue viviendo bajo su propia concupiscencia, bajo sus propios deseos. Y eso no es lo que Dios quiere para el hombre.
Dios dice que Él nos hizo para que fuésemos libres, no para ser esclavos. Y oye, hoy por hoy vemos como el hombre le gusta la esclavitud. En aquel entonces eran llevados esclavos porque tenían que ser llevados por su maldad, pero hoy por hoy el hombre busca su propia maldad y busca su propia esclavitud. Escuchamos la buena música y ya regresamos.

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1: Bueno, sí, cuando son las 10:24, estuvimos escuchando esta preciosa alabanza de Montesanto, Quiero levantar mis manos. Preciosa y hermosa alabanza. Quiero levantar mis manos, quiero levantar mi voz y ofrecerte a ti mi vida en adoración. Aleluya. Gloria a Dios. Así que, mis amados, repetimos la pregunta nuevamente. Según Amós, ¿de dónde fue tomado por Jehová cuando fue enviado a profetizar a Israel? Esa es la pregunta del día de hoy. Recuerda que fue extraída de los capítulos que correspondían en la lectura de ayer. Amós capítulos 5, 6, 7 y 8. Así es que bueno, vamos a enviar un saludo muy especial en este momento a todas estas personas pues que nos están escuchando, que nos están viendo a través de las plataformas sociales, como lo son la www.lavozqueclama.org.be, como lo son también la www.alcancetv.org.be, y también como lo es Facebook Alcance Televisión. Un saludo muy especial para nuestro hermano José Miguel Ángel González. Un saludo especial para nuestro amigo José Miguel Ángel González. Dios te bendiga. Mayerlin Coy, Jenny Rivera, Leonel Chávez, nuestro pastor y amigo, Miguel Cárdenas, Nubis Romero, Enio Peter, Janet Rivera, Marixa Sánchez y Valentino Sánchez. Bendiciones para cada uno de estos hermanos que nos están escuchando y que nos están viendo a través de las plataformas sociales. Mi amado, no es casualidad que ustedes estén allí, no es casualidad. Recuerden que hemos sido llamados, hemos sido escogidos, y Dios tiene propósito con la vida de cada uno de ustedes, con la vida de cada uno de nosotros. El Señor nos ha llamado con propósitos grandes, y el Señor tiene recompensas maravillosas para todos sus hijos, todos aquellos que han creído en Él, como lo enseña la palabra, que no todos somos hijos de Dios, o no todos son hijos de Dios. Es necesario, mi amigo, que si aún no le conoces, mi amado, que le busques. Es necesario que confieses su nombre, como nos lo enseña la palabra, que es necesario proclamar su nombre. Romanos nos enseña, Romanos capítulo 10, nos dice que debemos confesar con nuestra boca. Juan nos dice que hay que recibirle. A los que le recibieron, a los que creen en su nombre, les dio potestad de ser llamados hijos de Dios. Es necesario confesar con nuestras bocas, y así, mi amigo y mi hermano que me está escuchando, poder estar en esa fila, poder estar seguros y confiados de que nuestros nombres están escritos en el libro de la vida. Así es que bueno, vamos a continuar, vamos a adelantar un poquito, porque recuerden que nos falta mucho todavía. Vamos a leer el capítulo 3, lo vamos a leer acá en este compendio que tengo aquí. En el capítulo 3 nos habla de los palacios lujosos de Samaria. Dice que Samaria, capital del reino del norte, se hallaba sobre una colina de 100 metros de alto en un valle de notable belleza y tan inexpugnable como hermosa. Pero sus residentes palaciegas se habían construido a costa de la sangre de los pobres, de manera tan inmisericordia que escandalizaría aún a los paganos egipcios y filisteos. Fíjense ustedes cómo serían, de la manera en la cual ellos se hicieron ricos, que dicen que escandalizarían aún a los paganos y a los egipcios. Pero su día de retribución se acercaba. Lo tenemos en el versículo 11 de este capítulo 3. Betel, el capítulo 14, en donde Amós se hallaba hablando, en el versículo 7, en el capítulo 7 del 13, era centro religioso del reino del norte. Betel era el centro religioso del reino del norte, 20 kilómetros al norte de Jerusalén, y era uno de los lugares en donde Jeroboam 1 había erigido un becerro de oro. Esto lo conseguimos en Segunda de Reyes, capítulo 12, versículo 25 al 33, que todavía estaba allí. También esto nos lo recuerda Oseas, capítulo 13, versículo 2. A este centro degenerado de idolatría vino Amós con una admonición postrera para el reino apóstata. Acá fue enviado entonces Amós a predicar, a llevar la palabra, a llevar la profecía del arrepentimiento. El arrepentimiento, mi amado, lo que Dios anhela del hombre. Dios no quiere de ti nada, porque Él lo tiene todo, Él es el dueño de todo, inclusive todo lo que tenemos es porque al Señor le ha placido. Pero Dios lo que busca del hombre es el arrepentimiento. Es lo que Dios quiere del hombre, que se arrepienta y que le busque y que confiese. Que confiese. Es necesario que confesemos, mis amados, que somos pecadores todos. O que fuimos en un tiempo determinado. Recuerde que ya no practicamos el pecado. No estamos exentos de caer, como siempre les digo, pero ya no lo practicamos. La persona que no tiene a Cristo en su corazón, la persona que no busca de Dios, hace como él quiere, vive bajo su propia concupiscencia, bajo su propio deseo, pero eso no es lo que Dios quiere para ti. El Señor te ha dado preceptos, mandamientos, nos ha dado preceptos, mandamientos por los cuales él quiere que caminemos y que vivamos de una manera agradable ante él. Recuerden que estamos leyendo estas profecías, estos profetas menores, todo lo que ellos llevaron hacia el pueblo de Israel, pero esta palabra aún continúa vigente porque el Señor nos continúa hablando a través de ella. Si no te arrepientes, mi amado, el castigo va a ser fuerte, así como este pueblo que no se arrepintió. Por eso les sucedieron las cosas que les sucedieron, fueron llevados cautivos, fueron apresados, fueron dispersados por su desobediencia. En este caso vamos a leer el capítulo 3 del libro de Amós, el rugido del león. Y dice así: oíd esta palabra que ha hablado Jehová contra vosotros, hijos de Israel, contra toda la familia que hice subir de la tierra de Egipto, dice Jehová. Oíd palabra, les dice él, contra toda esta tierra que hice subir de la tierra de Egipto. Yo lo saqué de Egipto, les está diciendo. A vosotros solamente he conocido de todas las familias de la tierra. Por tanto, os castigaré por todas vuestras maldades. Entre todas las familias de la tierra, el Señor escogió a Israel, como lo dice acá. A vosotros solamente he conocido de todas las familias de la tierra. Por tanto, os castigaré por todas vuestras maldades. ¿Andarán los justos si no están de acuerdo? Deja esa pregunta. ¿Rugirá el león en la selva sin haber presa? ¿Dará el leoncillo su rugido desde su guarida si no apresare? ¿Caerá el ave en el lazo sobre la tierra sin haber cazador? ¿Se levantará el lazo de la tierra si no ha atrapado algo? ¿Se tocará la trompeta en la ciudad y no se alborotará el pueblo? ¿Habrá algún mal en la ciudad al cual Jehová no haya hecho? Todas estas preguntas les está diciendo Amós a través de palabras que el Señor les dijo. Porque no hará nada el Señor sin que revele su secreto a sus siervos, los profetas. O sea, esta no es mi palabra, les está diciendo Amós. Así como el Señor les ha revelado a todos sus siervos, los profetas, hoy me ha revelado a mí, para que traiga esta palabra para ustedes, para que obtengan la salvación, para que sean libres de la esclavitud en la cual están. Si el león ruge, ¿quién no temerá? Si habla Jehová al Señor, ¿quién no profetizará? Si Dios te mandó a hablar, habla. Si Dios te mandó a decir, di lo que el Señor te ha mandado a decir sin temor. Así como lo está diciendo entonces acá Amós. Oíd estas palabras que ha hablado Jehová contra vosotros, hijos de Israel. Entonces estarán dos juntos si no están de acuerdo. Y por ahí se va. En este caso, en este versículo 9 de este capítulo 3, la destrucción de Samaria, proclamada en los palacios de Asdod y en los palacios de la tierra de Egipto, y decid: reunidos sobre los montes de Samaria y ved las muchas opresiones en medio de ella y las violencias cometidas en su medio. No saben hacer lo recto, dice Jehová. atesorando rapiñas y despojos en sus palacios. Por tanto, Jehová el Señor ha dicho así: un enemigo vendrá por todos lados de la tierra y derribará sus fortalezas, y sus palacios serán saqueados. Así ha dicho Jehová, de manera que el pastor libra de la boca del león dos piernas o la punta de una oreja, así escaparán los hijos de Israel que moran en Samaria, en el rincón de una cama y al lado de un lecho. Oíd y testificad contra la casa de Jacob, ha dicho Jehová, Dios de los ejércitos, que el día que castigué las rebeliones de Israel, castigaré también los altares de Betel, y serán cortados los cuernos del altar y caerán a tierra. Y heriré la casa de invierno con la casa de verano, y las casas de marfil perecerán, y muchas casas serán arruinadas, dice Jehová. Entonces, amados hermanos, ¿cómo no creer o cómo no hablar lo que el Señor le ha mandado en este caso a Amós? Como lo venimos diciendo, habían sido enviados ya cantidades, 12 profetas el Señor había enviado, en este caso de los menores, y el pueblo seguía haciendo como ellos querían. El pueblo de Dios, el pueblo escogido, como les dice acá, yo los saqué desde Egipto, yo los libré, yo les entregué la tierra en posesión, y con todo y esto ustedes aún siguen siendo infieles a mí. Los becerros de oro aún existían, llegaban reyes buenos y hacían muchas cosas buenas, pero no derribaban los lugares altos, que eran donde estaban estos becerros y estos supuestos dioses para ellos. Dios entonces les está diciendo aún, Dios es tan hermoso, mire, Dios es tan bueno que aún hoy nos sigue diciendo que nos está llamando. Mira, estoy a la puerta y te estoy llamando. Si abres la puerta, entraré y cenaré contigo y tú conmigo. Si abres la puerta de tu corazón, te daré bendiciones grandes, sanaré tu corazón. Tienes que humillarte, como lo dice por allá, si se humillara mi pueblo, es necesario que nos humillemos delante de Dios. El Señor sanará nuestras tierras, pero tenemos que humillarnos, tenemos que ir hacia Él, buscarle a Él, obedecer sus leyes, sus estatutos, sus mandamientos. Recuerda que Dios lo que único que pide del hombre es el arrepentimiento y que viva en paz. El hombre no vive en paz, el hombre vive en guerras, el hombre vive en aflicciones por culpa suya, por su propio pecado. Dios no quiere que vivas así. Dios no quiere que vivamos así. Dios quiere que vivamos de una manera agradable a Él. Por eso nos manda a ser santos. No es que ya lo seamos, pero vamos en pro de ello, vamos camino a la santidad. Con errores, sí. Con flaquezas, sí. Pero de la mano de Dios, tomados de Él, entendiendo que como Él mismo nos los ha dicho, que Él nunca nos va a dejar. Él nunca nos va a dejar, siempre va a estar allí al pendiente de cada uno de nosotros. Escuchamos la buena música y ya regresamos.

Sí, cuando son las 10 con 41 minutos, estuvimos escuchando esta preciosa alabanza de nuestra hermana Karen González, Salmo 27. Precioso salmo, preciosa alabanza. Así es, Salmo 27. Vemos la pregunta nuevamente, dice: según Amós, ¿de dónde fue tomado por Jehová cuando fue enviado a profetizar a Israel? Repito la pregunta. Según Amós, ¿de dónde fue tomado por Jehová cuando fue enviado a profetizar a Israel? Esa es la pregunta que corresponde al día de hoy. Vamos a entrar en el capítulo 4, mis amados hermanos. Capítulo 4 de Amós. Prepárate para encontrarte con tu Dios. Capítulo 4, mis amados, nos habla de: aunque castigado Israel, no aprende. En este caso, leyendo acá, en este compendio que tengo acá, en este capítulo 4, las damas mimadas de Samaria, en el capítulo 4, versículos de 1 al 3, vivían entregadas al lujo derivado de la opresión de los pobres. Amós las llama vacas de Basán, reses engordadas para el matadero. Dentro de pocos años fueron llevadas con anzuelos, pues así, con anzuelos literales en los labios, llevaban los asirios a sus cautivos. La religiosidad de Israel, en el capítulo 4, versículos 4 y 5, inmisericordios en su crueldad y, sin embargo, intensamente religioso. ¡Qué parodia de religión! Los esfuerzos repetidos de Dios para salvarles, vemos desde el 6 hasta el 13, habían sido en vano. Habían llegado la hora de que la nación malvada debía comparecer ante Dios. Esto es el capítulo 4. Entonces dice: oíd estas palabras, vacas de Basán, que estáis en el monte de Samaria, que oprimís a los pobres y quebrantáis a los menesterosos, que decís a vuestros señores: traed y beberemos. Jehová el Señor juró por su santidad: he aquí, vienen sobre vosotros días en que os llevarán con ganchos y a vuestros descendientes con anzuelos de pescador. Como dice acá, como los llevaban los asirios a sus presos, los llevaban así, con anzuelos o con ganchos. Y saldréis por las brechas unas, otras, y seréis echadas del palacio, dice Jehová. Aunque castigado, Israel no aprende, mis amados. Castigándolo el Señor, dándole, como dice, queriéndolo traer al redil, pero ellos en su necedad. Id a Betel y prevaricad, aumentad en Gilgal la rebelión, y traed de mañana vuestros sacrificios y vuestros diezmos cada tres días, y ofreced sacrificios de alabanza con pan leudado, y proclamad: publicad ofrendas voluntarias, pues que así lo queréis, hijos de Israel, dice Jehová el Señor. Os hice estar en dientes limpios en todas vuestras ciudades, y hubo falta de pan en todos vuestros pueblos, mas no os volvisteis a mí, dice Jehová. Os hice estar a dientes limpios en todas vuestras ciudades, y hubo falta de pan en todos vuestros pueblos, mas no os volvisteis a mí, dice Jehová. También os detuve la lluvia tres meses antes de la siega, e hice llover sobre una ciudad, y sobre otra ciudad no hice llover. Sobre una parte llovió, y la parte sobre la cual no llovió se secó. Y venían dos o tres ciudades a una ciudad para beber agua, y no se saciaban. Con todo, no os volvisteis a mí, dice Jehová. Con todo y el castigo que les hice, que les estaba haciendo, que les estoy haciendo aún, con todo y esto, no os volvisteis a mí. Volvemos a decirte, mis hermanos, Dios aún hoy es un día de oportunidades para volvernos a Él. Vemos todas las cosas que están pasando, todo lo que el Señor, de la manera que el Señor nos está hablando, tanto como en la palabra, como el cumplimiento de sus profecías.
como el cumplimiento de las profecías del Señor, cómo se están dando, mi amado, a nivel mundial, todo lo que el Señor ha dicho. Vemos, mis amados, cómo la persecución de la iglesia está allá. En México hay persecución de iglesia ya. En Nigeria tiene tiempo ya la persecución. Y hay muchos países donde la palabra del Señor, mi amado, es cercenada. No la quieren, no quieren a Dios. Son pueblos rebeldes. Y esto está escrito en la palabra. Serían perseguidos. Los terremotos, las pestes. El amor se ha enfriado. Es necesario que hoy entendamos lo que el Señor nos está hablando a través de la palabra. El Señor te está llamando, mi hermano, mi amigo. Dios quiere sanarte y salvarte. Dios no quiere de ti. Lo único que el Señor anhela de ti, mi amado, es que seas salvo. Con todo y esto, recordemos que ya el Señor está cansado, dice la palabra, de darnos oportunidades y de darnos oportunidades, y el pueblo sigue haciendo como él quiere. El mundo sigue caminando bajo sus preceptos, el precepto de cada quien, no bajo los preceptos de Dios. Y Dios hoy nos está diciendo que está a la puerta y que es necesario que procedamos a un arrepentimiento genuino, como lo decimos a cada momento. ¿Por qué venimos a leer todas estas cosas? ¿Por qué, qué tiene que ver esto de estos profetas con nosotros? Mucho. Porque aún la profecía, aunque esto se cumplió para el pueblo de Israel, hoy sigue en el aire la palabra para nosotros. Y cuando diga sigue en el aire, porque el Señor sigue castigando y ya lo que Él prescribió, lo que Él anotó, la profecía que Él dijo, la profecía está dada. Y el cumplimiento se está dando. Por eso hablamos de este libro tan hermoso y tan maravilloso. Porque la palabra del Señor, mi amor, no caduca. La palabra del Señor es eterna y es para siempre. El cielo y la tierra pasará, pero su palabra permanecerá para siempre. Y lo que dijo va a cumplirse. Y aún todo lo que ya se cumplió, parte de ello, aún se está cumpliendo. Porque lo que se cumplió para Israel en aquel entonces, que fueron llevados cautivos, y que bueno, y todas aquellas cantidades de cosas que le sucedieron por rebeldes, hoy, mi amado hermano, lo estamos viendo. Por la rebeldía del hombre. ¿Cuántas cosas no están sucediendo por causa de que el Señor está enviando juicio sobre la tierra? El Señor está enviando juicios sobre la tierra, así como envió juicios para su pueblo escogido, como les está diciendo acá en el libro de Amós. Yo los saqué de Egipto, yo les entregué una tierra que fluía leche y miel. Yo los llevé allá, les di posesión, les dije que siempre iba a estar con ustedes, que nunca los iba a dejar. Al contrario, ustedes lo hicieron, ustedes me dejaron a mí. Como hoy por hoy el hombre se ha apartado de Dios. Hoy por hoy el hombre quiere vivir como a su manera. No toma en cuenta que Dios nos escogió, que Dios lo llamó y que Dios quiere lo mejor para el hombre. Dios no quiere nada, que Dios no te va a poner una carga, como lo dije hace un momento, que tú no puedas llevar. Dios solamente quiere que tengas una vida eterna y que puedas vivir en paz. Hoy por hoy el hombre no tiene paz, por mucho dinero que tenga, por muchos lujos que tenga, como esta gente acá. Vivían con lujos, vivían de una manera pomposa, esplendorosa, a costilla del pobre, emborrachándose con lujuria. Un hombre acostándose con padre e hijo acostándose con la misma mujer. Todas estas cosas las abomina Dios. Dios quiere santidad en el hombre, porque Él es santo. Dios quiere que el hombre viva una vida de fe, como lo dice acá, como comenzamos en el principio. Que tú sepas que Él está contigo y que Él solamente quiere darte vida eterna y quiere sanarte. Ese es el propósito de Dios para con el hombre. Así es que, amados hermanos, lastimosamente hemos llegado al final por este día de hoy. Tantas cosas hermosas y maravillosas que decir que Dios tiene para con nosotros. Vamos a repetir entonces, vamos a dar la pregunta con su respuesta.
según Amós, ¿de dónde fue tomado por Jehová cuando fue enviado a profetizar a Israel? La respuesta es: y Jehová me tomó de dentro del ganado y me dijo: ve y profetiza a mi pueblo Israel. Amós capítulo 7, versículo 15. Esa es la respuesta a la pregunta del día de hoy. Así que, amado, Cristo te ama, busca del Señor, porque los días están siendo muy malos. Así que estuvimos trabajando para ustedes en la presidencia, el apóstol Jesús González, en la gerencia de producción, la licenciada Karen González, en los controles máster, nuestra querida amiga y hermana Belky Sánchez, y quien les habló, su hermano y amigo Eladio Piña. Dios les bendiga, paz.

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Vamos a la palabra de Dios, establecemos un fundamento en la escritura. Leemos la palabra de Dios en el poderoso nombre de nuestro Señor Jesucristo. A Él y a Él la gloria. Primera a los Corintios capítulo 15 y el verso 33 dice: no erréis, las malas conversaciones corrompen las buenas costumbres. Leemos esta versión de la escritura que tomamos, ¿sí? Primera a los Corintios capítulo 15 y el verso 33 dice la versión moderna: no se dejen engañar, las malas compañías corrompen las buenas costumbres. Las malas conversaciones, dice allí la Reina Valera, y la versión moderna dice: las malas conversaciones corrompen en una condición de influencia, descomponen, pues pervierten y arruinan la vida de los hombres. Es lo que quiere decir la escritura. O sea, hay buenas costumbres, hay buenas cosas que tenemos, pero si aquella acción que vemos pudiera perjudicar, arruinar la vida de los hombres, ¿no? Sobre todo eso, que la va a corromper. Hay acontecimientos en la escritura, la palabra de Dios, casos, los cuales nos habla de situaciones en los cuales el pueblo, la gente se corrompió, se pervirtió, estaban en condiciones de ruina. Sí, está el caso en el libro de Éxodo, escribe la palabra de Dios, libro de Éxodo, y el capítulo 32 y el verso 7, Dios le habla a Moisés, su siervo de Dios Moisés, y le dice: entonces Jehová dijo a Moisés: anda, desciende, porque tu pueblo que sacaste de la tierra de Egipto se ha corrompido. Palabra corrompido, se ha pervertido, está arruinado. Cambiaron la condición de los preceptos divinos, la enseñanza, y están corrompidos. Eso es lo que Dios le dijo ayer. Pero es bien interesante que en este día de hoy nosotros establezcamos el móvil. ¿Por qué motivo el pueblo se corrompió? Cuando Dios le dice a Moisés: ve, tu pueblo, ese pueblo tuyo se corrompió, se pervirtió, está arruinado el pueblo. Pero hay un móvil, y es lo que nos interesa a nosotros. ¿Por qué se lleva a esta situación? Porque pudiera pasarle a usted, es un pueblo. O sea, se corrompe la gente, no puede, quiere corromperse. O sea, alguien, me quiero corromper. O sea, hay casos muy aislados que puede pasar que premeditadamente la persona quiere corromperse. Pero no es el caso normal, no es el común denominador. El común denominador es que a través de un engaño, de no prestar atención, de sacar conclusiones apresuradas, pues pudiera eso generar una, que la persona o el pueblo se corrompe. Este es el caso, y necesitamos estudiar nosotros, conocer, ¿verdad? Saber cuál es el móvil que llevó a esta gente a que se corrompiera, para que usted no caiga en lo mismo, ¿verdad que sí? Queremos aprender, hoy hemos venido a aprender. Usted que me está escuchando ahí en su casita, ¿verdad? El pueblo se corrompió, pero ¿por qué se corrompe el pueblo? ¿Por qué usted pudiera corromperse? Ahí mismo, en el libro de Éxodo, capítulo 32, vemos en la escritura, el verso 1 dice: viendo el pueblo que Moisés tardaba en descender del monte, se acercaron entonces a Aarón y le dijeron: levántate, haznos dioses que vayan delante de nosotros, porque a este Moisés, el varón que nos sacó de la tierra de Egipto, no sabemos qué le haya acontecido. ¿Cuál es el cuadro que nosotros vemos allí? ¿Qué visualizamos nosotros allí? Un pueblo el cual se pone de acuerdo. Alguien tiene que haber hablado primero. Alguien dijo: mira, ¿qué pasó con Moisés? Y otro, y se ponían de acuerdo. No, chicos, este Moisés no sabemos qué pasó. Así que mejor háganos un ídolo, hagamos una figura. No sabemos qué pasó con este Moisés. Se fue, se perdió, no sabemos nada de él. Lo que yo puedo evaluar acá, mi amada hermana querida Daisy, lo que yo puedo ver, Daisy, aquí es que, fíjate, un pueblo dice: este Moisés no sabemos dónde está. ¿Qué es lo que podemos nosotros analizar allí? Según este pueblo, había una ausencia de liderazgo, ¿verdad que sí? Este Moisés no sabemos dónde está. Al haber esa ausencia de liderazgo,
la gente comienza a reaccionar.

0: mi papá, ¿dónde fue mi papá? Yo no sé dónde fue mi papá. Y la gente no sabe y comienza a desesperarse y a tomar decisiones. Mi esposo se fue, no sabíamos. El pastor, no sé. El pastor no me visita. Como el pastor no me visita, eso puede causar una condición y una matriz de opinión en el hermanito, en la hermanita, ¿no? Hay una ausencia para efectos de él, de ese hombre de Dios. Había una ausencia para estas personas con relación al ministro. Y hay algo bien interesante cuando nosotros estudiamos la vida de Moisés. Moisés, como la mayoría de los hombres de Dios, tratan de hacerlo todo, ¿no? Tratar de solucionar las cosas, él, por aquí y por allá. La Biblia dice que en la multitud del consejo se afirma el rey, algo así dice la escritura. O sea, que si hay consejo, pero Moisés era el que decidía, Moisés era el que hacía, el líder único. Se fue, se creó una situación allí. Posteriormente vemos a su suegro diciéndole: lo que estás haciendo no me parece bien, tú necesitas gente que trabaje contigo y te ayude en aquellos casos menores, y aquellos casos mayores lo juzgas tú. Tomando esa palabra, considerando la necesidad de Dios que hay, al menos en este ministerio que yo represento, eso es lo que hacemos. Hemos distribuido el trabajo y hemos ungido a hombres y mujeres para que ayuden a guiar al pueblo. Bien claro que estamos. Por ejemplo, dice la escritura que cuando el Señor Jesús nace en un pesebre, dice, había pastores en el campo. Sí, ¿verdad que sí? ¿Por qué había pastores en el campo y no un pastor? Porque ha de creer que probablemente el rebaño era bastante grande y se requería de pastores. Pero es bien interesante que nosotros entendamos que normalmente esos pastores que estaban en el campo normalmente no eran los dueños de esas ovejas en el campo, sino que los pastores pues eran los que se les había delegado esa responsabilidad. Un dueño, un hacendado que tenía dinero, tiene muchas ovejas y contrata varios pastores para que le cuiden las ovejas, para que le guíen las ovejas, para que le pastoreen las ovejas. Por ende, habían pastores. El propósito, creo yo, absoluto en la palabra de Dios es que nosotros entendamos esa verdad eterna. Los pastores que hay en el planeta Tierra, en el globo terráqueo, aquí en el sistema solar, no son dueños de ovejas. Ellos, debemos estar claros que las ovejas tienen un dueño que se llama Jesucristo. Y nosotros somos esos sirvientes de ese dueño, por cierto, también siendo ovejas, porque por ahí he escuchado a algunos pastores que dicen que ellos no son ovejas, que ellos solamente son pastores. Bueno, yo creo que soy un pastor porque también soy una oveja. Nunca debo de perder ese concepto, esa visión, esa posición. Soy un pastor, pero delante de Jesús yo soy una oveja también, o un macho cabrío. No sé. No he dicho esos grandotes así, fuerte, pues, me considero yo en el nombre de Jesús. ¿Ah? Pero una oveja, pues soy una oveja también. Y también soy un pastor. Pero como pastor entiendo que esas ovejas no me pertenecen. Y que como no me pertenecen, pues yo quiero darle la mejor atención posible. Por ende, no quiero atribuirme el señorío y el control y el poder de esas ovejas. Por eso, repito, acá en este ministerio tenemos pastores y pastoras. Pues yo he tratado de aquí de erradicar eso de las mentes y de los corazones de la gente. Ustedes no son míos, ustedes son de Cristo. Yo no puedo ser dueño de ustedes. ¿Cómo los pago? El único que pudo pagar el precio, a precio de sangre, se llama Jesucristo. Él es el dueño, pues. Él es el dueño de las ovejas. Él es el pastor de los pastores. Y es el dueño. ¿Entiende? A él, eso es de él, pues él las compró. A ustedes los compró. Entonces, yo no tengo ovejas. No tengo ovejas. Yo también soy un pastor sin ovejas. Teniendo ovejas. Pero no tengo ovejas de mi propiedad. Es lo que intento decirles. no tengo ovejas de mi propiedad, ni siquiera ovejas de esas que hacen ve, tampoco tengo esas. No tengo ni ovejas personas ni ovejas de esas que andan por ahí peluitas, no, ninguna de esas tengo yo. Yo estoy pastoreando las ovejas de Jesús, y por ello le pido a los pastores, pastores y las pastoras de acá de la iglesia, que tomen conciencia a ellos. Yo asumo mi responsabilidad, yo cumplo con mi responsabilidad como pastor aquí, y ejerzo un liderazgo absoluto, lo estoy claro en eso, pero también entiendo que yo no puedo hacerlo todo, estoy claro en eso. Por eso precisamente Dios, que es calidad, esa es calidad, organiza todo chévere allí, y los ministerios, pues están los cinco ministerios para tratar de perfeccionar a los santos, es la idea, o es el propósito de Dios, no tratar, es el propósito de Dios, los cinco ministerios, perfeccionar a los santos. ¿Y cómo se perfecciona algo? Bueno, trabajándole, hablándole, guiándole, corrigiéndole, siendo ejemplo, o sea, todo eso, esas son responsabilidades de los pastores, y no solamente mía, de los evangelistas, de los profetas, de los maestros, de los apóstoles. Esa es responsabilidad de los cinco ministerios, tratar de guiar a un pueblo. Pero ¿qué? El concepto que se ha dado, no, que es el pastor y él es el único, y todos los demás, pues no, yo no tengo ovejas. Usted tiene que quitarse eso de su mente. Usted que está en su iglesia allí y se le ha delegado una responsabilidad en Dios, tiene que asumirla, hermano querido. Usted no puede pretender que el pastor haga todo. O sea, mire, yo por ejemplo aquí estoy hablando de mi persona, ¿no? ¿Cómo manejo yo este asunto ministerial en lo que se refiere a la atención directa a las ovejas? Número uno, las atiendo aquí en consejería. Tengo una oficina donde las atiendo. Tengo mis horarios en los que trato de atender allí a los hermanos que están en disponibilidad. Y si alguno no he podido atender es porque siempre andan apurados. Yo me voy, me tengo que ir. Yo quiero que me atienda la semana pasada. Pues ya la semana pasada pasó, hermano. Yo dije, pero si no me atiende la semana pasada, no me atiende ahora. Está, bueno, no puedo porque ya la semana pasada pasó. No te puedo atender. Entonces, ya andan apuraditos y todos quieren ya. Que me atienda ya. Y ahorita ya. Ya, hermano. Hay mucha gente que todos quieren que los atendamos. Y queremos atenderlos a todos. A veces nos vamos tarde de aquí, 2, 3, 4 de la tarde, atendiendo a gente que tuvieron en bien en quedarse. Y los atendemos con muchísimo gusto. Esa es una forma que atiendo yo, o sea, aquí en la oficina. En las mañanas, aquí a las 6 de la mañana, hay oración. O sea, a veces me vengo en la mañana temprano a orar y casi no me dejan orar porque hay gente que... Y entonces los atiendo también. Y el último caso, voy a sus casas. Ahí es casi que extremo, voy a decirle. Bueno, yo no soy muy visitador, lo he dicho, hermano. Yo no tengo que decir que me la paso de casa en casa. No. Pero si es el caso que tengo que ir a una casa a atenderla, yo voy con muchísimo gusto, claro que sí. Y ya he ido, pues. Eso no me quita nada. Yo voy a, por supuesto, casos, situaciones difíciles y todo lo demás. Voy hasta allá, pues, y vamos a atenderlo. Pero lo que quiero decirle que no es una absoluta responsabilidad mía. Yo soy el hermanito Jesús González, yo soy pastor de la Iglesia del Dios Altísimo, por supuesto que sí, pero también otro grupo de ministros acá que tienen una responsabilidad directa delante del Todopoderoso. Y todo hombre de Dios y mujer de Dios que me escucha sabe que es así. Usted que está en su congregación, si tiene una responsabilidad directa, eso no es absolutamente del pastor que tiene que hacerlo, usted tiene que apoyarlo. Y la iglesia en pleno, o sea, ya a la iglesia, a usted, el hermano que le llamamos hermano de a pie, usted tiene un ministerio que se llama el Ministerio de la Reconciliación. Entonces, si usted ve a su hermano con necesidad y usted puede ayudarle, va a esperar a que venga el pastor. ¿Pero por qué? Caramba, no haga eso. Atiéndale, hermanito. Háblele, anímele, motívele, ayúdelo, levántelo. Vamos caminando. Es que ya no puedo, yo te llevo cargadito. No, vamos a esperar a que venga el pastor para que te cargue. No, pero es que no. Pastor, cárgueme a mí primero y después no puedo con los dos, no podemos. Necesitamos ayudarnos. No os olvidéis de la ayuda mutua, dice la Escritura, porque de tal sacrificio se agrada a Dios. Entonces vamos a ayudarnos. Quiero que entienda algo bien en este día de hoy. Y usted que me está escuchando ya, un día lo dije y lo voy a repetir hoy. La palabra de Dios dice que nosotros somos ovejas, ¿verdad que sí? ¿Cuántos son ovejas aquí? Amén. Entonces son ovejas. Y yo le digo que ustedes no son ovejas. ¿Qué le parece ahora? Yo digo que no son ovejas. Yo digo que ustedes son seres humanos. ¿Son seres humanos o no son seres humanos? Y son ovejas también. ¿Pero qué es lo que son? ¿O son ovejas o son seres humanos?
1: Ya va, es una comparación, dijo la hermana, simbólicamente. Pero no eres una oveja, ¿no? No hace, ve, pero es que hay hermanos, hermana Gladys, pastor, venga y ayúdeme, pastor. Ya va, hermano, tú no eres una oveja, es algo simbólico, como dice nuestra hermana aquí. Pero yo sí soy, usted no viene, aquí estoy yo. Si el pastor no viene, yo no vuelvo a la iglesia, porque el pastor no me visita. Tú no eres una oveja, chico. Tú eres un ser humano. Levántate de donde estás. Deja de estar balando, que se dice de la oveja, ¿verdad? Ya estaba hablando ahí y llamándome, pastor. No, hermano, yo no. Tú eres un ser humano. Yo citaba un pensamiento de Mahoma. ¿Sabe quién es Mahoma, no? Mahoma es un profeta musulmán, ¿no? Allá que se creó la religión de los musulmanes. Y dijo un pensamiento, Mahoma dijo: si la montaña no viene a mí, yo voy a la montaña. Dijo Mahoma, ¿verdad que sí? Bueno, yo le cito a usted a Mahoma hoy. Este pastor es mahometano ahora. No, yo no soy mahometano, yo soy cristiano. Pero lo que quiso decir Mahoma me parece acertado, pues aquí. Si tú no logras que alguien vaya, vaya usted, hermanito. Si el pastor no va para allá, venga usted para acá. Caramba, a lo mejor es que el pastor tiene una canilla rota, o qué sé yo, o lo que sea. Pero que tiene que entender usted que usted no es una oveja literalmente. Que hay que estarlo buscando por allá, allá la ovejita, ve, y el hermanito, pastor, menos mal que vino, ya yo no quería ir. No, chico, usted es un ser humano pensante. Dios le dio ese privilegio de poder decidir. Usted es un ente moral libre y tiene la capacidad de decidir su vida, mi hermano. Usted decide venir y viene, decide no venir y no viene. No esté culpando al pastor. O sea, que el pastor no fue para allá, por favor. Y el pastor sí va, si tiene que ir, vale, repito, dentro de ese contexto hay que hacerlo. Si hay que ir, ya no estamos con eso tratando de excusar a los pastores, decir, los pastores no, pero ya va. Porque es que el pastor tiene que visitar las ovejas. Y el pastor, entonces cuando el pastor quiere poner como un pastor y le da un barazo, ¿y qué le pasó a esta oveja, chico? Se vuelven unos leones. Te atacan, hermano. Te atacan. Porque no, yo no soy ninguna oveja, chico. A mí tú no me vas a tratar. Y tienes razón, no es una oveja, es una persona. Entonces vamos a buscar el equilibrio. Los agentes se corrompen. ¿Por qué se corrompe una persona bajo ese estatus? Si siente, esa persona siente que está desatendido del hombre de Dios. Dios le dijo a Moisés: el pueblo tuyo se ha corrompido. Y tomamos que esa, el haberse corrompido obtuvo un móvil. Se encontraron desatendidos, según ellos. Su idea allí, ellos estaban allí y dijeron: no sabemos, ese Moisés que nos sacó no sabemos dónde está, ese pastor yo no sé dónde está. O sea, a mí nunca me ha visitado el pastor, así que yo no vuelvo más para allá, porque el pastor, o sea, conceptos, y no sabemos. La gente comienza allí a retroalimentarse. Lo tremendo de esto, que usted se puede corromper, es cuando usted comienza a hablar del hombre de Dios, ¿entiendes? Ese pastor no sirve, ese pastor es feo. Y tan lindo que es él, ¿verdad? Ya me conocieron, ¿verdad? Tan precioso que es él. Ese soy yo. ¿Ah? Soy la niña de sus ojos. La bendición de Dios. Entonces, que el pastor es feo. Feo, no, chico. Como que está ciego, ¿vale? Esa belleza, mano. Por favor. Que el pastor es feo otra vez. Cuando me refiero a feo, yo digo feo, es que comienzan a vituperar, a blasfemar, a decir improperios, que no sirve, que es cacharro, que deberían de sacarlo. O sea, la gente habla de nosotros los pastores, pues, porque está molesto, pues, por cualquier, si se siente desatendido, ese es uno de los móviles que pudiera llevar a la persona a corromperse, a dañarse, a desviarse. Pues comienza a hablar mal del hombre de Dios.
0: Entonces comienza a poner sus ojos en otras cosas. Fíjese usted, bien interesante esto, decía yo. El pueblo, cuando decide hacer el ídolo, bien importante. Cuando ellos deciden hacer el ídolo, ellos hacen el ídolo, el becerro, y ellos no dicen que el becerro era su Dios. Ellos siguen diciendo que Jehová es su Dios, pero a través del becerro. Hay gente que se hace una figura, una esfinge, la Virgen del Carmen, la Virgen del Coromoto, el Negro Felipe, el guay. Ellos dicen que esto no es Dios, pero a través de ellos, ellos van a adorar a Dios, a través de ellos, a través de las figuras, ¿entiendes? De Felipito, de María Leonza, de Pedro, de Pablo, del corazoncito de Jesús abierto así, de la María Auxiliadora, Santa Petronila, Don Santo Tomás de Aquino, el cura no sé qué cosa. O sea, ídolos de todo tipo. Ellos dicen, eso no es Dios. Pero a través de ellos nosotros nos comunicamos tal cual. Usted va a leer en esa escritura, que no se la voy a leer, de Éxodo 32. El pueblo dijo, el ídolo, el becerro no es Dios. Nosotros vamos a adorar a Dios a través de el ídolo. La gente quiere adorar a Dios a través de los ídolos. Y él dice que eso es corromperse. Dios dice, eso es corromperse. Te corrompes cuando haces eso. Como hizo el pueblo, tú crees que a través del ídolo te vas a comunicar a Dios. Él dice, te estás corrompiendo. Cuando tú crees que un hombre de Dios lo pones como una especie de Dios allí, que él es el, ay, ese es el todo, ese hombre de Dios, mira cómo predica, mira cómo sana, mira que la gente comienza a endiosarlo. Están diciendo que ese no es Dios, pero a través, lo ven como un Dios a ese hombre. Ahorita, hermanos queridos, en estos tiempos vemos mucha gente endiosando hombres, gente que endiosa ídolos, gente que endiosa esposos, gente que endiosa esposas. O sea, una situación de corrupción para efectos divinos. Dios debe ser primero. O sea, no debe haber alguien por encima de él. Sí, pero ¿cómo comenzó eso? Bueno, la persona se sintió así, desasistida, y se corrompe. Los hogares se dañan, se destruyen. ¿Por qué cree? Porque el esposo cree que ella cree que, pues, que él no la está atendiendo, y comienza ahí el conflicto, la situación. Entendemos, pues, que una forma para poder corromperse es cuando la persona, sintiéndose desasistido, aparentemente según su punto de vista, comienza a cuestionar y comienza a desubicarse. Usted siempre tiene que estar ubicado en Dios, independientemente de las circunstancias. Usted necesita estar ubicado en Dios. Y si alguna gente hace comentarios allí, usted sabe en quién ha creído. Otra de las cosas que puede generar que se corrompe, que se hace desviar, que hace inclinar el corazón de los hombres hacia otras cosas antes que a Dios, es una condición de transferencia que pueda haber. Transferencia, ¿sabe lo que es transferencia? Ay, transfiéreme 50 bolos al teléfono. Ajá, sí saben, ¿verdad? Transfiéreme 50 bolos al teléfono. ¿Qué es eso cuando le transfieren 50 bolos al teléfono? Que le enviaron 50 bolivitas de una tarjetita con un número y usted la recibió, y el teléfono la está buchoncito, ya puede llamar. Se lo transfirieron, le colocaron dentro del teléfono un saldo. Bueno, existe la transferencia también de nosotros como agentes, receptores y emisores. Usted puede ser un agente que transfiere, porque usted es un agente. Ahorita, por ejemplo, usted está siendo un agente receptor y yo estoy siendo un agente emisor, ¿verdad? Porque estoy emitiendo una palabra para usted y usted está siendo el agente receptor. Entonces, ¿usted me recibe o no me recibe lo que intento decirle? Estoy transfiriéndole una palabra a usted allí. Pero sucede que no solamente yo puedo transferirle a usted, sino que el medio en el que usted se mueve también le transfiere a usted. Las personas con las que usted anda le transfieren cosas a usted. La escritura que leímos en la 1 Corintios capítulo 15 y el verso 36 dice: no erréis, las malas conversaciones o las malas personas corrompen, dice, corrompen las buenas costumbres. O sea, ese entorno que hay allí, en el que usted está, yo le estoy invitando hoy a que usted esté velando.

0: pendiente el entorno en el que usted está, con qué propósito le están transfiriendo cosas a usted, es lo que quiero que usted me entienda hoy. ¿Qué es lo que le están transfiriendo a usted? ¿Qué es lo que usted está recibiendo? ¿Qué es lo que usted está escuchando y recibe? ¿Cuál es el propósito? ¿Será maligno o será de bendición? ¿O usted no está segura o seguro de qué es lo que le están transmitiendo en el entorno? Desde su pareja, o sea, la pareja que usted tiene, su esposo, su esposa, sus hijos, sus hijas, su papá, su mamá, allí en el entorno familiar, allí comienza a transferirse cosas. Y bien importante que se entienda hoy, cuando la palabra de Dios habla de la autoridad que hay en la lengua, sobre todo se genera en la familia tiene autoridad, el esposo tiene autoridad en la esposa tiene autoridad en el esposo, el papá tiene autoridad en el hijo en su padre, hay una autoridad familiar allí, en ese entorno, en ese núcleo. Entonces lo que usted dice tiene una incidencia tremenda en aquella persona, la influencia que se va a causar en el entorno. Y no es porque el hermanito diga, ay, el hermanito se dejó influenciar, porque el hermanito era casi no sabía nada, por eso fue que lo pobrecito, por eso fue que le pasó eso, porque él no sabía nada. No, mi hermano, usted que sabe bastante, que es pastor, que es evangelista, usted no está exento a ser influenciado si usted no está pendiente de las cosas. No le importa, tiene que estar pendiente. Primera de Reyes capítulo 11 y el verso 1 dice: pero el rey Salomón, este era un hombre muy sabio, dice la escritura que no ha habido ni habrá otro tan sabio como Salomón, bien sabio y un gran sabio. Mire, dice la escritura: pero el rey Salomón amó, además de las hijas de Faraón, a muchas mujeres extranjeras, a las de Moab, a las de Amón, a las de Edom, a las de Sidón y a las eteas, gente de las cuales Jehová había dicho a los hijos de Israel: no os llegaréis a ellas, ni a ellas se llegarán a vosotros, porque ciertamente harán inclinar vuestros corazones tras sus dioses. Harán inclinar vuestros corazones a sus dioses. A esta pues se juntó Salomón con amor. Dios hizo una advertencia: si usted hace eso, eso le va a acarrear este tipo de problema. ¿Qué pasa? Usted le dice a la gente, y Dios le dice a la gente las cuestiones, y pareciera como que si no siguen en esa situación. Cuidado, tenga cuidado. Entonces comienzan, yo no caigo porque yo soy fuerte, el Señor está conmigo. Y comienzan a jugar con el pecado que los asedia. Y está la amenazándole, lera, lera, a que no me agarra. Y el pecado dice, voy a ver si es verdad. Se hace el motolito, ¿no? El mismo enemigo. Se hace el motolito. Motolito, no sé si entienden esa palabra. Motolito. Se hace el que no sabe, es así el imbécil por ahí, el enemigo. Por eso es que la palabra de Dios plantea al enemigo, dice, anda como león rugiente. O sea, un león normalmente se agazapa, anda solapado, nunca se allí para poder cazar su presa, ¿entiendes? Entonces el enemigo anda así, tratando de engañarlo a uno, pero cuando le clava los colmillos es terrible. Entonces, hay gente que cree que puede jugar con eso, mi hermano querido, con la capacidad que tiene, según él, en Dios. Yo quiero decirle que ninguna persona es vulnerable ante el mal. Mientras estemos en este planeta Tierra, somos vulnerables. Mientras estemos en este cuerpo de muerte, somos vulnerables. No somos inmunes a que la tentación nos llegue y caigamos. La cuestión es que resistamos en el nombre de Jesús. La palabra de Dios dice que ya Dios le había advertido a su pueblo que no se uniera con esa gente, porque iba a hacer inclinar su corazón hacia las ideas, los conceptos que la gente tiene, pues. O sea, la gente tiene ideas, su esposo tiene ideas, su esposa tiene ideas, todos tienen ideas, conceptos. Donde usted trabaja, allí tienen ideas también. Y esas ideas pudieran, si usted se queda, imagínese usted está en su trabajo y hay un poco de gente puro echando chistes allí de podrido, de sexo, de orgía, podredumbre y todo, y usted también. ¿Cómo es eso? La palabra dice que usted no debe participar en ese tipo de conversaciones. Y usted se queda allí. ¿Cree usted que no le van a transferir eso a usted? Allí se lo transfieren. y usted se pone triste después, el Espíritu Santo de Dios se contricta, mi amado querido, porque a usted no le importó eso. Le transfirieron un pocotón de perversiones, de malicia, de maldiciones, y usted está allí, ajá, sí, échamelo para el buche, y se está llenita barrigón, y van a estar lombriciento. Hombriciento, toda malicia, está repleto de cuanta podredumbre por ahí. Entonces comienza a corromperse allí, se comienza a desviar. ¿Por qué se desviaría el hermano? ¿Qué le pasaría? Bueno, es que fue influenciado y allí, y comenzó, y él no se dio de cuenta que estaba barrigonzote, lleno de pura basura que le metieron. Entonces empezaron a cavilar las ideas allí en su mente. ¿Por qué? Porque se dejó transferir eso, hermano querido. Yo le estoy diciendo, usted debe estar pendiente. Hay una advertencia de Dios. Si usted ve que esa situación está pasando, debe de evaluar cuál es el propósito de la conversación. ¿Qué es lo que le quieren transmitir a usted? ¿Qué beneficio tiene aquello? ¿Qué bendición tiene eso? ¿Para dónde? ¿Qué es lo que yo intento transmitirle a Leonel? Él debe estar preparado.
1: Ah, lo que usted diga, pastor. Bueno, está bien.
0: Lánzate por ese barranco, hermano. Ahí, barranco, pastor. Sí, sí, sí, hay unos cachos, ahí eso te sostiene.
1: Bueno, pastor. ¡Ah!
0: ¡Blum! Una canilla reventada, cuatro costillas partidas, la nariz torcida.
1: ¡Ay, pastor!
0: Pero yo te dije que te tirara, pero es que tú no te supiste tirar. Y te trató de dar un excusito. Esto reventaba al muchacho. Porque no ve, no evaluó lo que le estoy planteando, que se tire. Él debe de mirar. ¿Y por qué usted me dice que me tire por el barranco, pues? No, no, porque tú sabes que allá en el barranco es allá, hay unas moneditas de oro. Sí, pero ya va, porque para tirarse así, eso no es. Yo mejor busco una cabullita, ¿no? Era mejor que hagamos un ascensor, que hagamos una grúa. O sea, buscar la forma, pero no, lánzate, ya va. Ya va. ¿Quién te lo está diciendo? ¿Por qué te lo está diciendo? ¿Hacia dónde apunta aquello? ¿Qué peligro voy a correr? ¿Qué consecuencia me va a traer aquella situación? No es que me ministren y me digan cosas y yo voy a hacer todo lo que me digan. No, ya va un momentico. Dígaselo quien diga. Le estoy poniendo como ejemplo yo como pastor también. O sea, nosotros tenemos que estar claros hacia dónde apunta, hacia dónde está esa señal que me están diciendo que haga y que no haga. ¿Por qué me lo dices? Es mi esposito, yo lo quiero mucho. Es mi esposita, yo la quiero mucho. Pero ¿hacia dónde apunta? Tal vez esté equivocada, lo está haciendo porque esa es su formación, porque así le enseñaron a él, pero tengo que estar velando porque Dios ya me ha hecho una advertencia a mí. Dios me ha dicho cómo debo de vivir. Dios me dice cómo debo, qué debo hacer. Él me da mi advertencia. Así es que me están lanzando dardos, me están lanzando ideas, me están lanzando cuanta cosa tenga la gente y filosofía, pero yo tengo que saber qué es lo que Dios quiere conmigo, por dónde quiere que camine, por dónde quiere que transite. Yo debo escucharlo a él también, evaluar hacia dónde apunta. ¿Es para bendición o es para maldición aquello que está atentando contra mí? Entonces yo tengo que saber, tengo que estar atento, estar alerta, estar velando. Eso dijo el Señor: velad, velad, velad, velad, velad, porque en verdad el espíritu está dispuesto, su carne es débil. Entonces usted necesita estar velando, estar con sus ojos atentos, como lámpara encendida, como antorcha encendida, dice la escritura, sabiendo que usted está en un lugar oscuro. Bendita la gloria de mi Dios, aleluya. Velando en todo tiempo, con toda oración y súplica. El espíritu dice la palabra de Dios. De modo pues que bien pendiente allí, mire lo que dice la palabra de Dios. Y estuvo 700 mujeres, reinas, y 300 concubinas. Y sus mujeres desviaron su corazón. Ajá, ¿qué dice Helio? 700 mujeres, reinas, y 300 concubinas. Pues te estás riendo, Helio. 1000 por el pecho, con los ojos. Veníamos con los dos por aquí todos los días. No, tipo, el tipo era un semental definitivamente. 1000 mujeres para él solito. Y más le vale que no se las tocaran. Esos reyes allí tenían gente que les cuidaba a sus mujeres. Los llamaban eunucos. ¿Sabes qué es un eunuco? Una persona que le cortan el miembro, le cortan los testículos. Por ahí va la cosa. Y lo dejan inútil, pues. Inútil para toda la vida. Que podía cuidar a las mujeres. Echaba ojitos nada más, puros ojitos, no más nada. Fueran del rey, 700 reinas y 300 concubinas. Dice la escritura acá que estas mujeres desviaron su corazón. Y cuando Salomón era ya viejo. Sus mujeres inclinaron su corazón tras dioses ajenos, y su corazón no era perfecto con Jehová, su Dios, como el corazón de su padre David. Hicieron inclinar su corazón tras dioses ajenos. La influencia que genera las vidas en nuestro entorno tiene una incidencia terrible en nosotros. Y usted hoy, yo le pido en el nombre de Jesucristo, que esté atento a saber qué es lo que le están transmitiendo a usted y con qué propósito. Usted no debe de dejar que las cosas simplemente se lo digan y usted, ajá, se lo traga. No, ya va, ¿por qué? Tampoco le estoy diciendo que esté una defensiva terrible allí. No. Pero sí debe examinar las cosas. Debe saber el porqué de las cosas. ¿Por qué ese hermano me estará diciendo eso del hermano Leonel? Usted sabe que el hermanito Leonel es el operador de allá de la iglesia. Ese hermanito negrito parece que como que es medio feo. ¿Por qué me estará diciendo que el hermano es feo? Si yo vi un muchacho tan bello y tan hermoso. Incluso se lo pregunté a su esposa Yarledi y ella dijo, él es bellísimo. Me encanta mi esposito. Lo amo. Y él es chévere, es mi esposo. Se lo pregunté ahí y me dijo que sí. ¿Por qué me dirá que es feo? Yo voy a ver la cosa. ¿Con qué propósito? ¿Cuál es el propósito que le digan a usted que un hermano es feo acá en la iglesia? Yo quiero que usted evalúe eso. ¿Por qué le dijeron de su esposo que él es feo? Su esposo es feo. Llegó a la vecina y le dijo, ¿sabes qué? Tu esposo es feo. Y sí me están entendiendo a lo que me refiero. Yo lo veo extraño, no llega la hora. ¿No era que es que está feo? Parece que es que anda por ahí y le comienzan a decir a usted, ¿por qué esa vecina? Esa vecina sí me quiere. Llega la gente y comienza a creer, ay, mi vecina sí me quiere, porque ella me lo dice todo. Ya va, ¿por qué te dice eso? ¿Cuál es la tendencia? ¿Cuál es el propósito? Ay, yo lo que quiero es advertirte a ti, que tú lo dejes a él para yo ver si yo lo agarro. Ay. Ay. Lo que quería es que usted lo dejara para allá, echarle garra. Ah, hermano, no sabemos. Yo no estoy diciendo que hay momentos que le den una información coherente y verdadera a usted, pero usted se debe comprobarlo. No comenzar a usted a actuar. Y que si se desvíe del propósito de Dios, se desvíe en su familia, desvíe su amor de su esposo. Hay tipos que vienen, a los que yo aquí los he llamado burro tucero, aquí en la iglesia, ¿no? ¿Saben lo que es un burro tucero? Los que están aquí, levanten la mano, lo que es un burro tucero. ¿Saben lo que es un burro tucero? Allá el hermano sabe porque está en despertar llanero. Pero usted solito es el único que sabe que es un burro tucero. Bueno, les explico a los que están aquí. Seguro que algunos me han escuchado por la radio. Burro tucero. Un burro tucero. Es un animal, pues es un burro, por supuesto. Que ese animal debería de comer pasto, ¿no? Paja, monte. ¿Qué es lo que comen los burros, pues? Monte, pasto, ¿verdad que sí? Se van por ahí a rebuznar y comen paja y comen monte. Pero sucede que hay un burro, que lo enseñaron a comer maíz. Y entonces el burro no quiere ir para comer pasto. Se la pasa metido en la casa. Metido en la casa, buscando, hueliendo dónde está el maíz y dónde están las tuzas para comérselo ahí. Entonces, vives, en vez del burro ya come monte como le corresponde ir para allá, entonces vienes a comer el maíz en la casa. Entonces, vives metido en la casa el burro. No se va para la sabana, para el potrero, metido en la casa. Bueno, yo le digo que hay gente, hombres y mujeres, que son burros tuceros. Y hoy usted tiene que tener cuidado con el burro tucero. ¿Qué es burro tucero, hermano pastor? Una persona que iba metida en su casa, pues. Un hermanito que, ay, hermano, ay, llegué aquí, ay, vine a visitarlo. Todo el día metido ahí. Y la esposa lo atiende. Hermano, tengo que irme, hermanito. Tengo que ir, oíste. Me dice Ali, yo, ah, bueno, váyase, hermano Ali, que le vaya bien, hermano Ali. Y me quedo instalado en la casa ahí. Y el hermano le va, ay, yo quiero que analice. ¿Y por qué el hermano Jesús se queda aquí en mi casa? Yo, pero es que me voy, yo no tengo que irme, me dice Ali. Chao, hermano Jesús, me tengo que ir. Yo, usted ya se va. No, hermano, ya quedamos otro ratico. Pero por burro tucero. Una hermana que llegue y mucho a una casa y sin tale allí y bla, bla, bla. Burra tucera. ¿Por qué? Sí, y burras tuceras también. Burros y burras tuceras, metido en la casa, hermano, y no sale de allí. Peligroso. Cuando usted se da de cuenta, comienza a hablarle a, el burro tucero tiene la tendencia a hablarle mal del esposo. Eso es lo que hace él. Comienza a transferirle allí, a darle allí. Y usted allí, ah, ¿verdad? ¿Tú crees, hermano?
2: Sí. Porque si Ali, mira, yo no creo. Porque la vez pasada Ali, no sé, yo lo vi con los lentes muy bajos. Algo es raro ahí por ahí.
0: ¿Verdad? No, él siempre usaba los lentes aquí arribita y ahora los usa como muy bajo.
2: Sí, eso es una sospecha, ahí hay una sospecha.
0: Se comienza a transferirle allí duda y cuando llega, y entonces él le bajaron los lentes, porque lo que pasó fue que los lentes se le ancharon, se le pusieron grandes, tantos usarlos y ahora se le caen aquí. No es que cuando eran nuevecitos los usaba aquí, pero ahora se le bajan, a mí se me bajan a veces también. Entonces, ¿por qué tú cargas esos lentes ahora tan bajos? A ver. Pero mi amor, ¿y qué te pasa? No sé, yo quiero que me expliques por qué andas con esos lentes tan bajos ahora. Pero ¿qué te pasa? No, a mí tú no me vas a echar cuentico, chico. Tú andas con esos lentes bajos por algo. ¿Y quién fue el que estuvo allí transfiriendo, ministrando, influenciando? El burro tucero que llegó allí a la casa, rondando. No, con esto no quiero decir que usted no se deje visitar de nadie, eso es otra cosa. Uy, no, que no vaya nadie para mi casa porque todo es un burro tucero. No. No estoy diciendo, déjese visitar, hermanito. Hermanos que vayan, le visite, pero con prudencia. Los hermanos, lo que no queremos es que hayan burros tuceros en los hogares, sino gente que vaya con un propósito de visita, a compartir la palabra de Dios, a ser de bendición, a ministrar, a transferir. ¿Qué es lo que vamos a transferir? Palabra de Dios, palabra de bendición a los corazones, a llenarlos de bendición, a llenarlos de fortaleza, a llenarlos de ánimo. Dios nos ha llamado a nosotros a ser de bendición y no de maldición. Él dice en su palabra: bendecid y no maldigáis. Bendito su nombre para siempre. Aleluya. Los agentes que corrompen contaminan al hombre. Primera parte, ese es el tema que estábamos tratando el día de hoy. Los agentes que corrompen y contaminan al hombre. Estamos hablando de la incidencia que tiene que ver con aquella influencia y aquella transferencia que pudiéramos recibir nosotros por cuanto somos receptores. Dios nos está llamando a estar velando, a estar atentos como antorchas encendidas en lugar oscuro, pendiente qué es lo que la gente quiere decirme. ¿Hacia dónde apuntan las ideas? ¿Hacia dónde apuntan los conceptos? Yo tengo una idea en Cristo Jesús que está plasmada en mi corazón. Yo sé que Jesucristo vive. Yo sé que Jesucristo es el Señor de mi vida y que en Él tengo vida en su nombre. Amén, amén y amén. Aleluya. Agradecidos al Señor por su palabra. Usted que me escucha ya a través del dial 99.5, para usted es esta palabra también. El Señor Jesucristo es autor de eterna salvación y quiere guiar sus pasos a usted, quiere mostrarle el camino. Y quisiera hacer una oración conmigo, oración de fe, oración de salvación, oración de esperanza. Yo le invito a que ore conmigo y repita estas palabras conmigo. Señor Jesús, te doy gracias por este día de hoy. Dios mío, hoy yo abro mi corazón para ser un receptor a la verdad, para que transfieras a mi vida la salvación eterna que es en Cristo Jesús. La recibo por fe. Te suplico que me perdones, que me limpies con tu sangre, que cambies mi vida, que me hagas la persona que tú quieres que yo sea. Aquí está mi corazón. Muchísimas gracias, Señor. Permítame orar por usted. Padre, en el nombre de Jesús, yo bendigo las vidas que hoy han abierto su corazón para ti. Gracias por ellos. Te suplico que tú les guardes. Te suplico, Señor, que tú les libertes, que sus nombres sean inscritos en el libro de la vida y que sean llenos de tu Espíritu Santo, que sean cambiados, mudados en otra persona. En el nombre de Jesús. Amén. De mi parte, la gracia y la paz de nuestro Señor Jesucristo inunda sus corazones.
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Señor, en esta noche te pedimos una lluvia, Jesús, una lluvia de bendición en nuestras vidas. Toca cada corazón.

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1: Bueno, damos gracias al Señor, amados, amadas en Cristo Jesús. Hoy queremos pues compartir esta palabra con ustedes, este tema, los agentes que corrompen y contaminan al hombre. Ese es el tema. Vamos a la palabra de Dios, establecemos un fundamento en la Escritura. Leemos la palabra de Dios en el poderoso nombre de nuestro Señor Jesucristo. A Él y a Él la gloria. Primera a los Corintios capítulo 15 y el verso 33 dice: No erréis, las malas conversaciones corrompen las buenas costumbres. Leemos esta versión de la Escritura que tomamos, ¿sí? Primera a los Corintios capítulo 15 y el verso 33 dice la versión moderna: No se dejen engañar, las malas compañías corrompen las buenas costumbres. Las malas compañías, las malas conversaciones, dice allí la Reina Valera, y la versión moderna dice: las malas compañías corrompen. Las malas compañías corrompen. Las malas conversaciones corrompen. En una condición de influencia, descomponen, pues, pervierten y arruinan la vida de los hombres. Es lo que quiere decir la Escritura. O sea, hay buenas costumbres, hay buenas cosas que tenemos, pero si aquella acción que vemos pudiera perjudicar, arruinar la vida de los hombres, ¿no? Sobre todo eso, que la va a corromper. Hay acontecimientos, la Escritura, la palabra de Dios, casos, los cuales nos habla de situaciones en los cuales el pueblo, la gente se corrompió, se pervirtió, estaban en condiciones de ruina. Sí, está el caso en el libro de Éxodo, describe la palabra de Dios, libro de Éxodo, y el capítulo 32 y el verso 7, Dios le habla a Moisés, su siervo, siervo de Dios Moisés, y le dice: Entonces Jehová dijo a Moisés: Anda, desciende, porque tu pueblo que sacaste de la tierra de Egipto se ha corrompido. Palabra corrompido, se ha pervertido, está arruinado. Cambiaron la condición de los preceptos divinos, la enseñanza, y están corrompidos. Eso es lo que Dios le dijo ayer. Pero es bien interesante que en este día de hoy nosotros establezcamos el móvil. ¿Por qué motivo el pueblo se corrompió? Cuando Dios le dice a Moisés: Ve, tu pueblo, ese pueblo tuyo se corrompió, se pervirtió, está arruinado tu pueblo. Pero hay un móvil, y es lo que nos interesa a nosotros. ¿Por qué se lleva a esta situación? Porque pudiera pasarle a usted, es un pueblo. O sea, se corrompe la gente, no puede, quiere corromperse. O sea, alguien, me quiero corromper. O sea, hay casos muy aislado que puede pasar que premeditadamente la persona quiere corromperse, pero no es el caso normal, no es el común denominador. El común denominador es que a través de un engaño, de no prestar atención, de sacar conclusiones apresuradas, pues pudiera eso generar una, que la persona o el pueblo se corrompe. Este es el caso, y necesitamos estudiar nosotros, conocer, ¿verdad? Saber cuál es el móvil que llevó a esta gente que se corrompieron, para que usted no caiga en lo mismo, ¿verdad que sí? Queremos aprender, hoy hemos venido a aprender, usted que me está escuchando ahí en su casita, ¿verdad? El pueblo se corrompió, pero ¿por qué se corrompe el pueblo? ¿Por qué usted pudiera corromperse? Ahí mismo, en el libro de Éxodo, capítulo 32, vemos en la Escritura, el verso 1 dice: Viendo el pueblo que Moisés tardaba en descender del monte, se acercaron entonces a Aarón y le dijeron: Levántate, haznos dioses que vayan delante de nosotros, porque a este Moisés, el varón que nos sacó de la tierra de Egipto, no sabemos qué le haya acontecido. ¿Cuál es el cuadro que nosotros vemos allí? ¿Qué visualizamos nosotros allí? Un pueblo el cual se pone de acuerdo. Alguien tiene que haber hablado primero. Alguien dijo: mira, ¿qué pasó con Moisés? Y otro, y otro, y ponían de acuerdo. No, chicos, este Moisés no sabemos qué pasó. Así que mejor háganos un ídolo, hagamos una figura. Pero no sabemos qué pasó con este Moisés. Se fue, se perdió, no sabemos nada de él. Lo que yo puedo evaluar acá, mi amada hermana querida Daisy, lo que yo puedo ver, Daisy, aquí es que, fíjate, un pueblo dice, este Moisés no sabemos dónde está. ¿Qué es lo que podemos nosotros analizar allí?

ausencia para efectos de él, de ese hombre de Dios. Había una ausencia para estas personas con relación al ministro. Y hay algo bien interesante cuando nosotros estudiamos la vida de Moisés. Moisés, como la mayoría de los hombres de Dios, tratan de hacerlo todo, ¿no? Tratar de solucionar las cosas, él, por aquí, por allá. La Biblia dice que en la multitud del consejo se afirma el rey, algo así dice la escritura. O sea, que hay consejo. Pero Moisés era el que decidía, Moisés era el que hacía, el líder único. Se fue, se creó una situación allí. Posteriormente vemos a su suegro diciéndole: lo que estás haciendo no me parece bien. Tú necesitas gente que trabaje contigo y te ayude en aquellos casos menores. Y aquellos casos mayores, lo juzgas tú. Tomando esa palabra, considerando la necesidad de Dios que hay, al menos en este ministerio que yo represento, eso es lo que hacemos. Hemos distribuido el trabajo y hemos ungido a hombres y mujeres para que ayuden a guiar al pueblo. Bien claro que estamos. Por ejemplo, dice la escritura que cuando el Señor Jesús nace en un pesebre, dice, había pastores en el campo. Sí, ¿verdad que sí? ¿Por qué había pastores en el campo y no un pastor? Porque ha de creer que probablemente el rebaño era bastante grande y se requería de pastores. Pero es bien interesante que nosotros entendamos que normalmente esos pastores que estaban en el campo normalmente no eran los dueños de esas ovejas en el campo, sino que los pastores pues eran los que se les había delegado esa responsabilidad. Un dueño, un hacendado que tenía dinero, tiene muchas ovejas y contrata varios pastores para que le cuiden las ovejas, para que le guíen las ovejas, para que le pastoreen las ovejas. Por ende, habían pastores. El propósito, creo yo, absoluto en la palabra de Dios es que nosotros entendamos esa verdad eterna. Los pastores que hay en el planeta Tierra, en el globo terráqueo, aquí en el sistema solar, no son dueños de ovejas. Ellos, debemos estar claros que las ovejas tienen un dueño que se llama Jesucristo. Y nosotros somos esos sirvientes de ese dueño, por cierto, también siendo ovejas. Porque por ahí he escuchado a algunos pastores que dicen que ellos no son ovejas, que ellos solamente son pastores. Bueno, yo creo que soy un pastor porque también soy una oveja. Nunca debo de perder ese concepto, esa visión, esa posición. Soy un pastor, pero delante de Jesús yo soy una oveja también, o un macho cabrío. No sé, no he dicho esos grandotes así fuerte, pues me considero yo en el nombre de Jesús, ¿ah? Pero una oveja, pues soy una oveja también, y también soy un pastor. Pero como pastor entiendo que esas ovejas no me pertenecen, y que como no me pertenecen, pues yo quiero darle la mejor atención posible. Por ende, no quiero atribuirme el señorío y el control y el poder de esas ovejas. Por eso, repito, acá en este ministerio tenemos pastores y pastoras. Pues yo he tratado de aquí de erradicar eso de las mentes y de los corazones de la gente. Ustedes no son míos, ustedes son de Cristo. Yo no puedo ser dueño de ustedes. ¿Cómo los pago? El único que pudo pagar el precio, a precio de sangre, se llama Jesucristo. Él es el dueño, pues. Él es el dueño de las ovejas. Él es el pastor de los pastores. Y es el dueño. ¿Entiende? A él, eso es de él, pues él las compró. A ustedes los compró. Entonces, yo no tengo ovejas. No tengo ovejas. Yo también soy un pastor sin ovejas. Teniendo ovejas. Pero no tengo ovejas de mi propiedad. Es lo que intento decirles. No tengo ovejas de mi propiedad. Ni siquiera ovejas de esa que hacen B. Tampoco tengo esa. No tengo ni ovejas personas ni ovejas de esas que andan por ahí peluitas. No, ninguna de esas tengo yo. Yo estoy pastoreando las ovejas de Jesús. Y por ello le pido a los pastores y las pastoras de acá de la iglesia que tomen conciencia, ellos
yo asumo mi responsabilidad.

Ya, yo cumplo con mi responsabilidad como pastor aquí y ejerzo un liderazgo absoluto, estoy claro en eso, pero también entiendo que yo no puedo hacerlo todo, estoy claro en eso. Por eso precisamente Dios, es calidad, organiza todo chévere allí, ¿sí? Los ministerios, pues, están los 5 ministerios para tratar de perfeccionar a los santos. Es la idea, o es el propósito de Dios, no tratar, es el propósito de Dios, los 5 ministerios, perfeccionar a los santos. ¿Y cómo se perfecciona algo? Bueno, trabajándole, hablándole, guiándole, corrigiéndole, siendo ejemplo, o sea, todo eso. Esas son responsabilidades de los pastores, y no solamente mía, de los evangelistas, de los profetas, de los maestros, de los apóstoles. Esa es responsabilidad de los 5 ministerios, tratar de guiar a un pueblo. Pero ¿qué? El concepto que se ha dado, no, que es el pastor y él es el único, y todos los demás, pues no, yo no tengo ovejas. Usted tiene que quitarse eso de su mente. Usted que está en su iglesia allí y se le ha delegado una responsabilidad en Dios, tiene que asumirla, hermano querido. Usted no puede pretender que el pastor haga todo. O sea, mire, yo por ejemplo aquí estoy hablando de mi persona, ¿no? ¿Cómo manejo yo este asunto ministerial en lo que se refiere a la atención directa a las ovejas? Número uno, las atiendo aquí en consejería. Tengo una oficina donde las atiendo. Tengo mis horarios en los que trato de atender allí a los hermanos que están en disponibilidad. Y si alguno no he podido atender es porque siempre andan apurados. Yo me voy, me tengo que ir. Yo quiero que me atienda la semana pasada. Pero si ya la semana pasada pasó, hermano. Sí, pero si no me atiende la semana pasada, no me atiende ahora. Bueno, no puedo porque ya la semana pasada pasó. No te puedo atender. Entonces, andan apuraditos y todos quieren ya. Que me atienda ya. Y ahorita ya. Ya, hermano, hay mucha gente que todos quieren que los atendamos. Y queremos atenderlos a todos. A veces nos vamos tarde de aquí, 2, 3, 4 de la tarde, atendiendo a gente que tuvieron en bien en quedarse. Y los atendemos con muchísimo gusto. Esa es una forma que atiendo yo, o sea, aquí en la oficina. En la mañana, aquí a las 6 de la mañana, hay oración. O sea, a veces me vengo en la mañana temprano a orar y casi no me dejan orar porque hay gente que... Y entonces los atiendo también. Y el último caso, voy a sus casas. Ahí es casi que extremo, voy a decirle. Bueno, yo no soy muy visitador, lo he dicho, hermano. Yo no tengo que decir que me la paso de casa en casa. No. Pero si es el caso que tengo que ir a una casa a atenderla, yo voy con muchísimo gusto, claro que sí. Y ya he ido, pues. Eso no me quita nada. Yo voy a, por supuesto, casos, situaciones difíciles y todo lo demás. Voy hasta allá, pues, y vamos a atenderlo. Pero lo que quiero decirle que no es una absoluta responsabilidad mía. Yo soy el hermanito Jesús González, yo soy pastor de la Iglesia del Dios Altísimo, por supuesto que sí. Pero también otro grupo de ministros acá que tienen una responsabilidad directa delante del Todopoderoso. Y todo hombre de Dios y mujer de Dios que me escucha sabe que es así. Usted que está en su congregación, si tiene una responsabilidad directa, eso no es absolutamente del pastor que tiene que hacerlo, usted tiene que apoyarlo. Y la iglesia en pleno, o sea, ya a la iglesia, a usted, el hermano que le llamamos hermano de a pie, usted tiene un ministerio que se llama el Ministerio de la Reconciliación. Entonces, si usted ve a su hermano con necesidad y usted puede ayudarle, va a esperar a que venga el pastor. ¿Pero por qué? Caramba, no haga eso. Atiéndale, hermanito. Háblele, anímele, motívele, ayúdelo, levántelo, vamos caminando. Es que ya no puede, yo te llevo cargadito. No, vamos a esperar a que venga el pastor para que te cargue. No, pero es que no. Pastor, cárgueme a mí primero y después no puedo con los dos, no podemos. Necesitamos ayudarnos. No os olvidéis de la ayuda mutua, dice la Escritura, porque de tal sacrificio se agrada a Dios. Entonces vamos a ayudarnos. Quiero que entienda algo bien en este día de hoy. Y usted que me está escuchando ya, un día lo dije y lo voy a repetir hoy. La palabra de Dios dice que nosotros somos ovejas, ¿verdad que sí? ¿Cuántos son ovejas aquí? Amén. Ustedes son ovejas. Y yo le digo que ustedes no son ovejas. ¿Qué le parece ahora? Yo digo que no son ovejas. Yo digo que ustedes son seres humanos. ¿Son seres humanos o no son seres humanos? Y son ovejas también. ¿Pero qué es lo que son? ¿O son ovejas o son seres humanos? Ya va, es una comparación, dijo la hermana. Ah, simbólicamente. Pero no eres una oveja. No hace... Pero es que hay hermanos, hermana Gladys. Pastor, venga y ayúdeme. Pastor, ya va, hermano, tú no eres una oveja, es algo simbólico, como dice nuestra hermana aquí. Pero yo sí soy. Usted no viene.
Aquí estoy yo. Si el pastor no viene, yo no vuelvo a la iglesia, porque el pastor no me visita. Tú no eres una oveja, chico. Tú eres un ser humano. Levántate de donde estás. Deja de estar balando, que se dice de la oveja, ¿verdad? Ya estaba hablando ahí y llamándome, pastor. No, hermano, yo no. Tú eres un ser humano. Yo citaba un pensamiento de Mahoma. ¿Sabe quién es Mahoma, no? Mahoma es un profeta musulmán, ¿no? Allá que se creó la religión de los musulmanes. Y dijo un pensamiento, Mahoma dijo: si la montaña no viene a mí, yo voy a la montaña. Dijo Mahoma, ¿verdad que sí? Bueno, yo le cito a usted a Mahoma hoy. Este pastor es mahometano ahora. No, yo no soy mahometano, yo soy cristiano. Pero lo que quiso decir Mahoma me parece acertado, pues aquí. Si tú no logras que alguien vaya, vaya usted, hermanito. Si el pastor no va para allá, venga usted para acá. Caramba, a lo mejor es que el pastor tiene una canilla rota o qué sé yo, lo que sea. Pero que tiene que entender usted que usted no es una oveja literalmente. Que hay que estarlo buscando por allá la ovejita. Ve, hermanito, pastor, menos mal que vino, ya yo no quería ir. No, chico, usted es un ser humano pensante. Dios le dio ese privilegio de poder decidir. Usted es un ente moral libre y tiene la capacidad de decidir su vida, mi hermano. Usted decide venir y viene, decide no venir y no viene. No esté culpando al pastor. O sea, que el pastor no fue para allá, por favor. Y el pastor sí va, si tiene que ir, vale, repito, dentro de ese contexto hay que hacerlo. Si hay que ir, ya no estamos con eso tratando de excusar a los pastores, decir, los pastores no, pero ya va. Porque es que el pastor tiene que visitar las ovejas. Y el pastor, entonces cuando el pastor quiere poner como un pastor y le da un barazo, ¿y qué le pasó a esta oveja, chico? Se vuelven unos leones. Te atacan, hermano. Te atacan. Porque no, ya no, yo no soy ninguna oveja, chico. A mí tú no me vas a tratar. Y tiene razón, no es una oveja, es una persona. Entonces vamos a buscar el equilibrio. Los agentes se corrompen. ¿Por qué se corrompe una persona bajo ese estatus? Si siente, esa persona siente que está desatendido del hombre de Dios. Dios le dijo a Moisés: el pueblo tuyo se ha corrompido. Y tomamos que esa, el haberse corrompido tuvo un móvil. Se encontraron desatendidos, según ellos. Su idea allí, ellos estaban allí y dijeron: no sabemos, ese Moisés que nos sacó no sabemos dónde está, ese pastor yo no sé dónde está. O sea, a mí nunca me ha visitado el pastor, así que yo no vuelvo más para allá, porque el pastor, o sea, conceptos, dicen, no sabemos. La gente comienza allí a retroalimentarse. Lo tremendo de esto, que usted se puede corromper, es cuando usted comienza a hablar del hombre de Dios, ¿entiende? Ese pastor no sirve, ese pastor es feo. Y tan lindo que es él, ¿verdad? Ya me conocieron, ¿verdad? Tan precioso que es él. Ese soy yo. ¿Ah? Soy la niña de sus ojos. La bendición de Dios. Entonces, que el pastor es feo. Feo, chico. Como que está ciego, ¿vale? Esa belleza, mano. Por favor. Que el pastor es feo otra vez. Cuando me refiero a feo, yo digo feo, es que comienzan a vituperar, a blasfemar, a decir improperios, que no sirve, que es cacharro, que deberían de sacarlo. O sea, a la gente habla de nosotros los pastores, pues, porque está molesto, pues, por cualquier, si se siente desatendido, ese es uno de los móviles que pudiera llevar a la persona a corromperse, a dañarse, a desviarse. Pues comienza a hablar mal del hombre de Dios. Y entonces comienza a poner sus ojos en otras cosas. Fíjese usted, bien interesante esto, decía yo. El pueblo, cuando decide hacer el ídolo, bien importante, cuando ellos deciden hacer el ídolo, ellos hacen el ídolo, el becerro, y ellos no dicen que el becerro era su Dios. Ellos siguen diciendo que Jehová es su Dios, pero a través del becerro.
Hay gente que se hace una figura, una esfinge, la Virgen del Carmen, la Virgen del Coromoto, el Negro Felipe, el guay. Ellos dicen que no, esto no es Dios, pero a través de ellos, ellos van a adorar a Dios, a través de ellos, a través de las figuras, ¿entiendes? De Felipito, de María Leonza, de Pedro, de Pablo, del corazoncito de Jesús abierto así, de la María Auxiliadora, Santa Petronila, Don Santo Tomás de Aquino, el cura no sé qué cosa. O sea, ídolos de todo tipo. Ellos dicen, eso no es Dios. Pero a través de ellos nosotros nos comunicamos tal cual. Usted va a leer en esa escritura, que no se la voy a leer, de Éxodo 32. El pueblo dijo, el ídolo, el becerro no es Dios. Nosotros vamos a adorar a Dios a través de el ídolo. La gente quiere adorar a Dios a través de los ídolos. Y él dice que eso es corromperse. Dios dice, eso es corromperse. Te corrompes cuando haces eso. Como hizo el pueblo, tú crees que a través del ídolo te vas a comunicar a Dios. Él dice, te estás corrompiendo. Cuando tú crees que un hombre de Dios lo pones como una especie de Dios allí, que él es el, ay, ese es el todo, ese hombre de Dios, mira cómo predica, mira cómo sana, mira, y la gente comienza a endiosarlo. Están diciendo que ese no es Dios, pero a través, lo ven como un Dios a ese hombre. Ahorita, hermanos queridos, en estos tiempos vemos mucha gente endiosando hombres. Gente que endiosa ídolos. Gente que endiosa esposos. Gente que endiosa esposas. O sea, una situación de corrupción para efectos divinos. Dios debe ser primero. O sea, no debe haber alguien por encima de él. Sí, pero ¿cómo comenzó eso? Bueno, la persona se sintió así, desasistida. Y se corrompe. Los hogares se dañan, se destruyen. ¿Por qué cree? Porque el esposo cree que ella cree que, pues, que él no la está atendiendo. Y comienza ahí el conflicto, la situación. Entendemos, pues, que una forma para poder corromperse es cuando la persona, sintiéndose desasistido, aparentemente según su punto de vista, comienza a cuestionar y comienza a desubicarse. Usted siempre tiene que estar ubicado en Dios, independientemente de las circunstancias. Usted necesita estar ubicado en Dios. Y si alguna gente hace comentarios allí, usted sabe en quién ha creído. Otra de las cosas que puede generar que se corrompe, que se hace desviar, que hace inclinar el corazón de los hombres hacia otras cosas antes que a Dios, es una condición de transferencia que pueda haber. Transferencia, ¿sabe lo que es transferencia? Ay, transfiéreme 50 bolos al teléfono. Ajá, ¿sí saben, verdad? Transfiéreme 50 bolos al teléfono. ¿Qué es eso cuando le transfieren 50 bolos al teléfono? Que le enviaron 50 bolivitas de una tarjetita con un número y usted la recibió y el teléfono la está buchoncito, ya puede llamar. Se lo transfirieron. Le colocaron dentro del teléfono un saldo. Bueno, existe la transferencia también de nosotros como agentes, receptores y emisores. Usted puede ser un agente que transfiere, porque usted es un agente. Ahorita, por ejemplo, usted está siendo un agente receptor y yo estoy siendo un agente emisor, ¿verdad? Porque estoy emitiendo una palabra para usted y usted está siendo el agente receptor. Entonces, ¿usted me recibe o no me recibe lo que intento decirle? Estoy transfiriéndole una palabra a usted allí. Pero sucede que no solamente yo puedo transferirle a usted, sino que el medio en el que usted se mueve también le transfiere a usted. Las personas con las que usted anda le transfieren cosas a usted. La escritura que leímos en la 1 Corintios capítulo 15 y el verso 36 dice: no erréis, las malas conversaciones o las malas personas corrompen, dice, corrompen las buenas costumbres. O sea, ese entorno que hay allí en el que usted está, yo le estoy invitando hoy a que usted esté velando, pendiente, el entorno en el que usted está, con qué propósito le están transfiriendo cosas a usted. Es lo que quiero que usted me entienda hoy. ¿Qué es lo que le están transfiriendo a usted? ¿Qué es lo que usted está recibiendo? ¿Qué es lo que usted está escuchando y recibe
¿Cuál es el propósito? ¿Será maligno o será de bendición? ¿O usted no está segura o seguro de qué es lo que le están transmitiendo en el entorno? Desde su pareja, o sea, la pareja que usted tiene, su esposo, su esposa, sus hijos, su papá, su mamá. Allí en el entorno familiar, allí comienza a transferirse cosas. Y bien importante que se entienda hoy, cuando la palabra de Dios habla de la autoridad que hay en la lengua, sobre todo se genera en la familia. La familia tiene autoridad, el esposo tiene autoridad en la esposa tiene autoridad en el esposo, el papá tiene autoridad en el hijo a su padre. Y hay una autoridad familiar allí, en ese entorno, en ese núcleo. Entonces lo que usted dice tiene una incidencia tremenda en aquella persona. La influencia que se va a causar en el entorno. Y no es porque el hermanito diga, ay, el hermanito se dejó influenciar, porque el hermanito era casi no sabía nada. Por eso fue que lo, pobrecito, por eso fue que le pasó eso, porque él no sabía nada. No, mi hermano. Usted que sabe bastante, que es pastor, que es evangelista, usted no está exento a ser influenciado. Si usted no está pendiente de las cosas, no le importa, tiene que estar pendiente. Primera de Reyes, capítulo 11 y el verso 1 dice, pero el rey Salomón, este era un hombre muy sabio, dice la escritura que no ha habido ni habrá otro tan sabio como Salomón. Bien sabio. Y un gran sabio, mire, dice la escritura, pero el rey Salomón amó además de las hijas de Faraón a muchas mujeres extranjeras, a las de Moab, a las de Amón, a las de Edom, a las de Sidón y a las eteas, gente de las cuales Jehová había dicho a los hijos de Israel, no os llegaréis a ellas, ni a ellas se llegarán a vosotros, porque ciertamente harán inclinar vuestros corazones tras sus dioses. Harán inclinar vuestros corazones a sus dioses. A esta pues se juntó Salomón con amor. Dios hizo una advertencia: si usted hace eso, eso le va a acarrear este tipo de problema. ¿Qué pasa? Usted le dice a la gente, y Dios le dice a la gente las cuestiones, y pareciera como que si no siguen en esa situación. Cuidado, tenga cuidado. Entonces comienza, yo no caigo porque yo soy fuerte, el Señor está conmigo. Y comienzan a jugar con el pecado que los asedia, y está amenazándole, lera, a que no me agarra. Y el pecado dice, voy a ver si es verdad. Se hace el motolito, ¿no? El mismo enemigo. Se hace el motolito. Motolito, no sé, ¿entienden esa palabra? Motolito. Se hace el que no sabe, es así el imbécil por ahí, el enemigo. Por eso es que la palabra de Dios plantea al enemigo, dice, anda como león rugiente. O sea, un león normalmente se agazapa, anda solapado, nunca se allí para poder cazar su presa, ¿entiendes? Entonces el enemigo anda así, tratando de engañarlo a uno, pero cuando le clava los colmillos es terrible. Entonces, hay gente que cree que puede jugar con eso, mi hermano querido, con la capacidad que tiene, según él, en Dios. Yo quiero decirle que ninguna persona es vulnerable ante el mal. Mientras estemos en este planeta Tierra, somos vulnerables. Mientras estemos en este cuerpo de muerte, somos vulnerables. No somos inmunes a que la tentación nos llegue y caigamos. La cuestión es que resistamos en el nombre de Jesús. La palabra de Dios dice que ya Dios le había advertido a su pueblo que no se uniera con esa gente, porque iba a hacer inclinar su corazón hacia las ideas, los conceptos que la gente tiene, pues. O sea, la gente tiene ideas, su esposo tiene ideas, su esposa tiene ideas, todos tienen ideas, conceptos. Donde usted trabaja, allí tienen ideas también. Y esas ideas pudieran, si usted se queda, imagínese usted está en su trabajo y hay un poco de gente puro echando chistes allí de podrido, de sexo, de orgía, podredumbre y todo, y usted también, ¿cómo es eso? La palabra dice que usted no debe participar en ese tipo de conversaciones. Y usted se queda allí. ¿Cree usted que no le van a transferir eso a usted? Allí se lo transfieren. Y usted se pone triste después. El Espíritu Santo de Dios se contricta, mi amado querido. Porque a usted no le importó eso. Le transfirieron un pocotón de perversiones, de malicia, de maldiciones. Y usted está allí, sí, échamelo para el buche. Y está allí en el tabarrigón. Y dice, van a estar lombriciento. Hombriciento, toda malicia, está repleto de cuanta podredumbre por ahí. Entonces comienza a corromperse allí, se comienza a desviar. ¿Por qué se desviaría el hermano?
¿qué le pasaría? Bueno, es que fue influenciado y allí y comenzó y él no se dio de cuenta que estaba barrigonzote, lleno de pura basura que le metieron. Entonces empezaron a cavilar las ideas allí en su mente. ¿Por qué? Porque se dejó transferir eso, hermano querido. Yo le estoy diciendo, usted debe estar pendiente. Hay una advertencia de Dios. Si usted ve que esa situación está pasando, debe de evaluar cuál es el propósito de la conversación. ¿Qué es lo que le quieren transmitir a usted? ¿Qué beneficio tiene aquello? ¿Qué bendición tiene eso? ¿Para dónde? ¿Qué es lo que yo intento transmitirle a Leonel? Él debe estar preparado. Ah, lo que usted diga, pastor. Bueno, está bien. Lánzate por ese barranco, hermano. Ahí, barranco, pastor. Sí, sí, sí. Hay unos cachos ahí, eso te sostiene. Bueno, pastor. ¡Blum! Una canilla reventada, cuatro costillas partidas, la nariz torcida. ¡Ay, pastor! Pero yo te dije que te tiraste, pero fue que tú no te supiste tirar. Y te trató de dar una excusita. Esto reventaba al muchacho. Porque no ve, no evaluó lo que le estoy planteando, que se tire. Él debe de mirar. ¿Y por qué usted me dice que me tire por el barranco, pues? No, no, porque tú sabes que allá en el barranco es allá, hay unas moneditas de oro. Sí, pero ya va, porque para tirarse así, eso no es. Yo mejor busco una cabullita, ¿no? Era mejor que hagamos un ascensor, hagamos una grúa. O sea, buscar la forma, pero no lánzate, ya va. Ya va. ¿Quién te lo está diciendo? ¿Por qué te lo está diciendo? ¿Hacia dónde apunta aquello? ¿Qué peligro voy a correr? ¿Qué consecuencia me va a traer aquella situación? No es que me ministren y me digan cosas y yo voy a hacer todo lo que me digan. No, ya va un momentico. Dígaselo a quien diga. Le estoy poniendo como ejemplo yo como pastor también. O sea, nosotros tenemos que estar claros hacia dónde apunta, hacia dónde está esa señal que me están diciendo que haga y que no haga. ¿Por qué me lo dices? Es mi esposito, yo lo quiero mucho. Es mi esposita, yo la quiero mucho. Pero ¿hacia dónde apunta? Tal vez esté equivocada, lo está haciendo porque esa es su formación, porque así le enseñaron a ella, pero tengo que estar velando porque Dios ya me ha hecho una advertencia a mí. Dios me ha dicho cómo debo de vivir. Dios me dice cómo debo, qué debo hacer. Él me da mi advertencia, así es que me están lanzando dardos, me están lanzando ideas, me están lanzando cuanta cosa tenga la gente y filosofía, pero yo tengo que saber qué es lo que Dios quiere conmigo, por dónde quiere que camine, por dónde quiere que transite. Yo debo escucharlo a él también, evaluar hacia dónde apunta. ¿Es para bendición o es para maldición aquello que está atentando contra mí? Entonces yo tengo que saber, tengo que estar atento, estar alerta, estar velando. Eso dijo el Señor: velad, velad, velad, velad, velad, porque en verdad el espíritu está dispuesto, su carne es débil. Entonces usted necesita estar velando, estar con sus ojos atentos, como lámpara encendida, como antorcha encendida, dice la escritura, sabiendo que usted está en un lugar oscuro. Bendita la gloria de mi Dios, aleluya. Velando en todo tiempo, con toda oración y súplica, el espíritu, dice la palabra de Dios. De modo pues que bien pendiente allí, mire lo que dice la palabra de Dios. Y estuvo 700 mujeres reinas y 300 concubinas, y sus mujeres desviaron su corazón. Ajá, ¿qué dice Helio? 700 mujeres reinas y 300 concubinas. Pues te estás riendo, Helio. Mil por el pecho, con los ojos. Veníamos con los ojos por aquí todos los días. No, tipo, el tipo era un semental, definitivamente. Mil mujeres para él solito. Y más le vale que no se las tocaran. Esos reyes allí tenían gente que les cuidaba a sus mujeres. Los llamaban eunucos. ¿Sabes qué es un eunuco? Una persona que le cortan el miembro, le cortan los testículos. Por ahí va la cosa. Y lo dejan inútil, pues. Inútil para toda la vida. Que podía cuidar a las mujeres. Echa ojitos nada más, puros ojitos, no más nada. Fueran del rey, 700 reinas y 300 concubinas. Dice la escritura acá que estas mujeres desviaron su corazón. Y cuando Salomón era ya viejo, sus mujeres inclinaron su corazón tras dioses ajenos, y su corazón no era perfecto con Jehová, su Dios, como el corazón de su padre David. Hicieron inclinar su corazón tras dioses ajenos. La influencia que genera las vidas en nuestro entorno tiene una incidencia terrible en nosotros. Y usted hoy
Yo le pido en el nombre de Jesucristo que esté atento a saber qué es lo que le están transmitiendo a usted y con qué propósito. Usted no debe de dejar que las cosas simplemente se lo digan y usted, ajá, se lo tragan. No, ya va, ¿por qué? Tampoco le estoy diciendo que esté una defensiva terrible allí. No. Pero sí debe examinar las cosas. Debe saber el porqué de las cosas. ¿Por qué ese hermano me estará diciendo eso del hermano Leonel? Usted sabe que el hermanito Leonel es el operador de allá de la iglesia. Ese hermanito negrito parece que como que es medio feo. ¿Por qué me estará diciendo que el hermano es feo? Si yo vi un muchacho tan bello y tan hermoso. Incluso se lo pregunté a su esposa Yarledi y ella dijo, él es bellísimo. Me encanta mi esposito. Lo amo. Y él es chévere, es mi esposo. Se lo pregunté ahí y me dijo que sí. ¿Por qué me dirá que es feo? Yo voy a ver la cosa. ¿Con qué propósito? ¿Cuál es el propósito que le digan a usted que un hermano es feo acá en la iglesia? Yo quiero que usted evalúe eso. ¿Por qué le dijeron de su esposo que él es feo? Su esposo es feo. Llegó a la vecina y le dijo, ¿sabes qué? Tu esposo es feo. Y si me están entendiendo a lo que me refiero. Yo lo veo extraño. No llega la hora. ¿No era que está feo? Parece que es que anda por ahí y le comienzan a decir a usted, ¿por qué esa vecina sí me quiere? Llega la gente y comienza a creer, ay, mi vecina sí me quiere, porque ella me lo dice todo. Ya va, ¿por qué te dice eso? ¿Cuál es la tendencia? ¿Cuál es el propósito? Ay, yo lo que quiero es advertirte a ti, que tú lo dejes a él para yo ver si yo lo agarro. Ay. Lo que quería es que usted lo dejara para echarle garra. Ah, hermano, no sabemos. Yo no estoy diciendo que hay momentos que le den una información coherente y verdadera a usted, pero usted debe comprobarlo. No comenzar a usted a actuar y que se desvíe del propósito de Dios, se desvíe en su familia, desvíe su amor de su esposo. Hay tipos que vienen, a los que yo aquí los he llamado burro tucero aquí en la iglesia, ¿no? ¿Saben lo que es un burro tucero? Los que están aquí, levanten la mano. Lo que es un burro tucero, ¿saben lo que es un burro tucero? Allá el hermano sabe porque está en despertar llanero. Pero usted solito es el único que sabe que es un burro tucero. Bueno, les explico a los que están aquí. Seguro que algunos me han escuchado por la radio. Burro tucero. Un burro tucero es un animal, pues es un burro, por supuesto. Que ese animal debería de comer pasto, ¿no? Paja, monte. ¿Qué es lo que comen los burros, pues? Monte, pasto, ¿verdad que sí? Se van por ahí a rebuznar y...